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0: 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Más Radio, la cadena del Maule Sur, indica la hora. 20:28.
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Más Radio, la cadena del Maule Sur, indica la hora. 21 horas, 9 de la noche, 56 minutos. ¿Quieres disfrutar del mejor internet y televisión HD del Maule Sur? 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

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Más Radio, la cadena del Maule Sur, indica la hora. 22 horas, 10 de la noche, 32 minutos. ¿Quieres disfrutar del mejor internet y televisión HD del Maule Sur? 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

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Más Radio, la cadena del Maule Sur, indica la hora. 23 horas, 11 de la noche, 30 minutos. ¿Quieres disfrutar del mejor internet y televisión HD del Maule Sur? 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

6 de la mañana, 11 minutos. 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

6 de la mañana, 19 minutos. 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

6 de la mañana, 22 minutos. 99.9 FM, más

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0: 6 de la mañana, 35 minutos.
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0: 6 de la mañana, 38 minutos.
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6 de la mañana, 42 minutos. 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

0: 6 de la mañana, 46 minutos.
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Son las 7 de la mañana, en punto. 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

0: 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Más Radio, la cadena del Maule Sur, indica la hora. Son las 7 de la mañana, 4 minutos. 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
2: El Tribunal Oral en lo Penal de Colina dictó presidio perpetuo para el adulto y 10 y 5 años de internación provisoria para los 4 adolescentes involucrados en el crimen de Dimitri Weiler, ocurrido en febrero de 2025 en Chicureo. El pasado 27 de mayo, los 5 imputados por los delitos de robo calificado con homicidio y lesiones graves fueron declarados culpables por el tribunal, que acreditó la acusación de la Fiscalía Centro Norte. La Policía de Investigaciones PDI desbarató una banda dedicada a la comercialización ilegal de recursos hidrobiológicos en Valdivia. Entre los capturados hay 2 carabineros activos de la Tenencia de Carreteras de Valdivia y uno que en marzo ya había sido dado de baja. Asimismo, también formarían parte un exfuncionario de Serna Pesca y 3 trabajadores de un peaje de la ruta en la zona. La investigación de la PDI y la Fiscalía comenzó en 2024 contra esta organización criminal compuesta por 3 estructuras organizadas, por lo que se detuvo a un total de 54 personas dedicadas a la comercialización de productos del mar de origen ilícito. Así hemos revisado una nueva edición de Modo Noticias a la Hora. Luego, más informaciones.
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1: 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Son las 7 de la mañana, 9 minutos. 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

Son las 7 de la mañana, 12 minutos. 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

Son las 7 de la mañana, 16 minutos. 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

0: Son las 7 de la mañana, 20 minutos.
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Son las 7 de la mañana, 24 minutos. 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

Son las 7 de la mañana, 27 minutos. 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

0: 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Son las 7 de la mañana, 31 minutos.
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2: 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Son las 7 de la mañana, 33 minutos. 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

Son las 7 de la mañana, 37 minutos. 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

Son las 7 de la mañana, 41 minutos. 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

0: Son las 7 de la mañana, 45 minutos. 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
5: La timonel del Partido Socialista, Paulina Bodanovic, intentó dar por superada la polémica generada por la emisión de un folleto de su partido, este con una caricatura del presidente José Antonio Kast, reiterando que fue un error sin querer ahondar en los detalles de su elaboración. El panfleto era parte de la propaganda que buscaba difundir el partido en contra del proyecto de reconstrucción del gobierno. Volante en que además aparecía la imagen del presidente con la nariz alargada, simulando el personaje Pinocho y la consigna "El PS te defiende de la mega reforma". Kast miente. La Empresa Nacional del Petróleo, ENAP, informó la desvinculación de 8 funcionarios luego de que se detectara una posible manipulación de datos de cumplimiento ambiental desde la refinería Aconcagua. Esto implicó la entrega de información errónea a la Superintendencia del Medio Ambiente. En una declaración, la estatal señaló que la situación fue alertada por la compañía en enero, activando desde el momento y oportunamente los protocolos de escalamiento conforme a su gobierno corporativo. La compañía puso los antecedentes correspondientes a disposición de las entidades competentes. La empresa realizó una evaluación interna y resolvió modificar y fortalecer su estructura, especialmente en el área de cumplimiento ambiental. Así hemos revisado una nueva edición de Modo Noticias a la Hora. Luego, más informaciones.
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7: 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Son las 8 de la mañana, 3 minutos.

Son las 8 de la mañana, 6 minutos. 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

0: Son las 8 de la mañana, 9 minutos.
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0: Son las 8 de la mañana, 12 minutos.
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0: Son las 8 de la mañana, 23 minutos.
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Son las 8 de la mañana, 26 minutos. 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

0: 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Son las 8 de la mañana, 30 minutos. 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
2: Son las 8 de la mañana, 34 minutos.

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1: Son las 8 de la mañana, 39 minutos.
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2: Ocho de la mañana ya con 40 minutos, comenzando Más Noticias a esta hora, compartiéndola junto a ustedes y gracias al aporte publicitario de Muebles Don Luis, la mueblería de la gente del campo después de esta noche lluviosa. La lluvia comenzó eso a las 6:30 de la tarde y se mantuvo durante toda la madrugada. Ya en declinación, gotitas a esta hora por lo que se ve. Bienvenidos a Más Noticias a través del 3.1, Más Radio TV, también a través de la web, másradiotv.cl, en la página de Facebook, Más Longaví. Estas son las noticias. Comenzamos por el pronóstico del tiempo. Para hoy, la máxima será de 13 grados. Actualmente hay 9 grados. Saludos para Claudio Sierra. La lluvia se mantendría hasta las 14 horas, pero muy débil. 0,2, 0,5, 0,2 milímetros, 0,1. Goteritas nomás dentro del espectro climatológico para el día de hoy. Para mañana, 3 y 12 grados. Ya no hay lluvias. Para el viernes, en la tarde, algunas gotitas también, 0,2, 0,7 milímetros. Para el sábado, también en la mañana, algunas gotitas, 0,4, 0,6 milímetros, que es la nada misma, pero goteritas que van a estar ahí dando vueltas durante la jornada. Saludamos a Raúl Romero, buenos días, ya tomando desayuno. Sigue la lluvia, por ratos se intensifica un poquito más. En este momento cayendo una nubada por acá, por la zona de los estudios de la radio. Se nota que para arriba no, porque está clarito. Solamente está la nube oscura sobre el sector acá, céntrico de Longaví. Para arriba se ve completamente, para la zona oriente me refiero, se ve blanquito el cielo, despejado completamente. Más noticias, 8 de la mañana ya con 42 minutos, 8 de la mañana con 42. La UF, indicadores económicos, 40.766, ha subido como 500 pesos este mes. Dólar, 916 pesos, unidad tributaria mensual, 71.506 pesos. Reinstalan histórica figura del Cristo de Madera en el mercado provisorio de Talca. Detenida banda de asaltantes extranjeros en Talca con alto poder de fuego. Un importante procedimiento policial llevó a cabo la PDI en Talca bajo la coordinación de la Fiscalía Supraterritorial Centro del Ministerio Público, que permitió detener a una peligrosa banda criminal de asaltantes con alto poder de fuego. Según comentarios de vecinos, los detectives se desplegaron en importante número en el sector residencial Parque del Sol, en la calle 51 Oriente, a cargo de la Brigada de Investigaciones Policiales de Santiago y sus pares de Talca. Se trataba de un grupo de antisociales que se habría instalado en Talca tras abandonar la ciudad de Santiago, en la región metropolitana, donde eran buscados por sus vínculos con casos criminales de connotación social. En el operativo policial se detuvo a 10 ciudadanos extranjeros, esto es, venezolanos y colombianos, correspondiente a 2 mujeres y 8 hombres cuya situación migratoria está bajo revisión por extranjería de la PDI del Maule. En el operativo policial se incautaron un total de 4 armas de fuego que incluían municiones balísticas y cargadores extendidos, es decir, con una capacidad de disparo superior a un arma normal. A ello se sumó un vehículo de alta gama que tenía encargo por robo en Santiago. Según relatan, los antisociales habrían tratado de escapar por los techos de casas vecinas, pero fueron igualmente detenidos y neutralizados en virtud del operativo policial. Versiones extranjeras revelaron que los detectives adoptaron especiales medidas de seguridad, atendido que se anticipaba que la banda criminal contaba con explosivos del tipo granadas, pero la revisión del inmueble y del entorno no arrojó resultados. Noticia entregada por Diario Talca. Más noticias, siempre con las noticias del Maule, compartiéndolas también junto a quienes forman parte de nuestra emisora.

suman 20 obras inscritas para participar en el primer festival de cine vertical en Talca. Oye, todo está vertical ahora, todo para los teléfonos, ¿eh? Destacan arribo de nuevos 32 funcionarios de gendarmería para reforzar seguridad penitenciaria en el Maule. En un acto realizado en el complejo penitenciario de Aldea Campesina en Talca, se dio la bienvenida al nuevo contingente de gendarmes que llegarán a la región. Este grupo viene a reforzar la seguridad de los penales del Maule tras egresar de la Escuela Institucional del General Manuel Bulnes Prieto, correspondiente a la promoción 25-26, donde recibieron formación académica con enfoque reforzado en derechos humanos, procedimientos penitenciarios y armamentos. Está la información que nos entrega Diario Talca para compartir también con ustedes en este horario de Más Noticias acá en el 99.9 y Más Radio TV. Todos jovencitos entrando a las filas de gendarmería. 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Digipalooza, inédito festival gratuito, traerá talleres y charlas de inteligencia artificial a la región del Maule. Sistema frontal afecta al Maule con lluvia, viento y una posterior ola de frío polar. Un sistema frontal que traerá lluvia y viento para dar paso a heladas con temperaturas bajas, bajo cero, se registrarán a partir de la tarde de este martes en la región del Maule. Patricio González, agroclimatólogo de la Universidad de Talca, explicó que si bien todavía no se manifiesta el evento del Niño, igualmente llegará un frente climático a la zona central de Chile, con viento de 40 a 50 kilómetros por hora en la tarde del martes y el mediodía del miércoles 10, o sea, hoy. La situación es que el Maule, bueno, en toda la zona central hay un déficit hídrico bastante importante también, donde es necesaria la lluvia, sobre todo para el tema agrícola, para la siembra y todo eso. Y estamos con un déficit bastante alto con respecto al tema de las lluvias. Según el agroclimatólogo, habrían este día de lluvia.

La Universidad Católica del Maule celebró la ceremonia de graduación de doctorados 2026 que reunió autoridades universitarias, académicos, familiares y graduados en el aula magna Monseñor Carlos González Cruchaca del campus San Miguel de Talca. Ahí ya podemos también ver a los graduados, 10 doctores y doctoras que forman parte de este nuevo programa para el Maule y para Chile. 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

Desbaratan banda criminal que robaba infraestructura eléctrica entre Arica y Los Lagos. 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San Javier fortalece el uso de calefacción sustentable con entrega de kits de eficiencia energética. Vamos a San Javier. Más de 150 familias beneficiadas con el programa Recambio de Calefactores recibieron implementos que permitirán mejorar el aislamiento térmico de sus viviendas, reducir el consumo energético y optimizar el uso de la calefacción durante el invierno. Porque cuando el frío entra a los hogares, la cosa se complica bastante. 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Ahí sí. Gracias por aclararme la película. Se me enreda todavía. Pero ya no se me va a enredar más. Carabineros detuvo a 3 personas durante ronda de fiscalización y prevención en Parral. Vamos a Parral. Carabineros de la Tercera Comisaría de Parral realizó durante este jueves y la madrugada del viernes 2 importantes servicios policiales en la comuna, la ronda de impacto comunal y la ronda de fiscalización a locales de alcoholes. Estas acciones formaron parte del despliegue provincial del copamiento policial operativo que ejecutó de manera simultánea en distintas comunas del país con el objetivo de fortalecer la seguridad y prevenir la comisión de los delitos. 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Hospital de Linares atribuye colapso en urgencias al aumento de enfermedades respiratorias y alta demanda asistencial. El recinto enfrenta una fuerte presión durante la temporada invernal debido al incremento de consultas graves, derivaciones de comunas del Maule Sur y limitaciones de infraestructura. Autoridades llaman a utilizar de forma responsable la red de atención de urgencias. Uno de los principales factores es el importante flujo de pacientes derivados de atención primaria de salud y de hospitales de menor complejidad perteneciente a la red Maule Sur. 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INEA y productores de Ñuble impulsan rescate de legumbres tradicionales para fortalecer la seguridad alimentaria. 9 establecimientos del SLEP Los Álamos obtiene certificación ambiental 2026. Diputado Jorge Guzmán pide mayor flexibilidad en cobro del CAE y cuestiona medidas de la tesorería. $8.54. Roban 7 celulares en tienda.

Avecedín de Cauquenes mediante violento turbazo en pleno centro de Cauquenes. Un robo tipo turbazo afectó a la tienda Avecedín ubicada en el centro de Cauquenes durante la tarde del viernes, luego de que un grupo de 5 individuos sustrajera 7 teléfonos celulares desde el área de exhibición y huyera rápidamente del lugar. A las 4:30 de la tarde, con plena luz del día. De acuerdo con los antecedentes entregados por carabineros, 2 sujetos ingresaron inicialmente al local simulando ser clientes mientras observaban los equipos expuestos. Momentos después ingresaron otros 3 individuos, quienes actuaron de manera coordinada para concretar la sustracción de 7 teléfonos celulares en cuestión de segundos. 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

0: Acá en Longaví, el Club Deportivo Juventud La Puntilla, una instancia de diálogo y colaboración y orientada a seguir apoyando el desarrollo del deporte local, esto a nivel municipal. También con el grupo Snake de básquetbol. Los dirigentes vecinales de Paine también preocupados por su situación. También importantes reuniones con el SECPLAN, DIDECO, Servicios Generales. La importancia de la Junta de Vecinos para entregar también sus inquietudes, añoranzas y deseos de prosperidad. Más noticias. 8 de la mañana ya con 56. Nuevas instalaciones del Hogar San Camilo. El delegado presidencial linarense Cristian González y el seremi del área social Pablo Olivares. Las autoridades tuvieron la oportunidad de dialogar con la hermana Herminia Guanán, directora del recinto del Hogar San Camilo de Linares. Detective de la Brigada de Investigación Criminal de Linares, en una investigación dirigida por la Fiscalía de la Ciudad, realizaron un proceso investigativo por infracción a la Ley General de Telecomunicaciones, toda vez que un espectro de emisión radial de frecuencia modulada se estaría realizando emisiones sin contar con la autorización del Ministerio de Transportes y Telecomunicaciones. Este hecho era provocado por un sujeto chileno mayor de edad, sin antecedentes policiales, quien tenía distintos elementos electrónicos como consolas, computadores, micrófonos para emitir una señal dentro de la frecuencia modulada. Estos hechos se remontan al 2025, donde la Asociación Chilena de Radiodifusores presenta una querella ante el Ministerio Público. En el proceso investigativo, detectives logran acreditar el lugar y la frecuencia utilizada donde es incautado el equipo de manera provisional. Se obtuvo el jefe de la Britim Linares, subprefecto Rodrigo López. De todo lo anterior, se dio cuenta al Ministerio Público, quedando el sujeto de 42 años apercibido por el artículo 26 del Código Procesal Penal a la espera de citación por parte de la Fiscalía. No se informó el nombre de la radio y tenía un pequeño dipolo, chiquitito. El delegado presidencial provincial Cristian González destacó la apertura de albergues para las personas en situación de calles en Linares. 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Las noticias del Maule, 8:58. Hasta aquí las noticias el día de hoy. Gracias por informarse con nosotros. Esto fue Más Noticias. Seguimos en una mañana más también con informaciones, datos de interés, buena música y la compañía que usted tanto desea cada día.
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dándole la bienvenida a todos quienes se van integrando a la red de emisoras Más. Compartiendo esta mañana ya donde la lluvia va en declinación. Aunque todavía queda agüita hasta las 14. Saludamos a nuestros amigos del camión de la basura y que nos pasaron recién saludando y bailando con la música de Leo Dani y el grupo Cañaveral por un caminito. Ahí saludos para nuestro amigo entonces del camión recolector de residuos domiciliarios. El famoso camión de la basura. 9 de la mañana ya con 13, saludamos también a quien hace posible nuestra mañana, al local de comida rápida Kiosco El Nevado, a Minimarca el 10%, a la secta Empanada 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la Casa del Celular Electrónica, Eco Family y a Masandería La Araucaria. Junto a ellos damos vida a una mañana más de día, miércoles, día de feria en Longaví.

Mariana Seoane nos viene a visitar a esta hora de la mañana. Una de dos se llama el tema que ya comienza a girar en nuestra rocola. También lo puedes ver en nuestro canal de TV 3.1 para quienes son clientes de Intersur. Si no lo ves en la web, másradiotv.cl. Eso, Mariana. Muévale, muévale, muévale.

La música bonita la vives a esta hora de la mañana en nuestro programa. Una mañana más. Ya son las 9 de la mañana con 20 minutos. Vamos a revisar el informe meteorológico. ¿Qué nos dice meteorólogo?

11 grados la temperatura del momento, máximo para hoy 13 grados. Lluviecita hasta las 14 horas, suave, suave, suave. Para mañana, ¿cómo está Orlando San Martín? Buenos días. Para mañana jueves, lluviecita no hay. Para el viernes, habría algo de lluvia, eso de las, entre las 2 de la tarde y las 5 de la tarde. Para el sábado también algunas gotitas locas, entre las 8 y las 2 de la tarde. 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

0: que le ponen este eslogan: gallinas felices están en riesgo, ¿eh? Porque el Cernac validó expresiones o publicidad también, o etiquetado como gallina libre de jaula. Por ejemplo, gallina libre de jaula, gallinas de libre pastoreo, pero alertó que la frase gallinas felices es solo un gancho comercial y que podría tener problemas las personas que hacen publicidad engañosa, porque las gallinas no son felices, según el Cernac. No existe el reconocimiento a las gallinas felices. Tampoco a los huevos XL, los huevos premium o los supercolor. Deben mantenerse como primera, segunda, jumbo. En esa onda. Los huevos blancos y los de color no tienen ninguna diferencia nutricional. Son exactamente lo mismo. Sea el blanco, el café, es el azul, exactamente lo mismo. Según el estudio realizado por el Servicio Nacional del Consumidor. Así que ojo quienes ocupan el término en sus publicidades como gallinas felices. Sí, libre pastoreo o libre de jaula. Pero no gallinas felices, porque es un engaño comercial o un gancho comercial. ¿Qué le parece, Claudia, a usted este tema de las gallinas?
1: Buenos días, don Fernando.
0: Buenos días. Oiga, que hasta las gallinas tengan que ver ahora. Gallina sin gallo, le dice uno. La gallina coja. Pato cojo. La pata coja, pata coja. Claudia Gómez, ¿sabe usted lo que hace una pata con un pato? No, al revés. Un pato con una pata. ¿Qué es lo que hace un pato con una pata? Ay, las gallinas, ¿no?
2: Cojea, po, cojea.
0: Tiene razón, amiga.
3: Bueno, obviamente gallinas felices no son, porque no lloran mucho cuando ponen los huevos, así que felices no son, pero... No. Hay que hacerle caso al Cernac, no, pues, sí, pues, libre pastoreo.
0: Eso, así que no ande vendiendo usted huevos gallinas felices. Si no, hasta ahí le va a llegar, ¿eh? Es como el conductivo de los furgones felices. Ay, no, es que hay un tío que sale ahí detrás del muro, la escuelita del muro. Tío del furgón histérico. No le pregunta por los niños del furgón.
1: Nada, pues, don Fernando, nada.
0: Nada, nada.
3: Igual que mi amigo, porque dice que él es feliz. Mm. Buenos días, saludo a mi amigo y el mandoneo del Nevado. Del Nevado.
0: De la población del Nevado. La gente puede creer que de allá del Nevado, de la cordillera, de la población del Nevado. Él dice que es feliz. Lo tiene claro que es feliz. Así le dice la señora: di que eres feliz. Di que eres feliz, que vives contento.
3: Ah, de la población del Nevado. Lejos, la población del Nevado, lo mejor de Longaví. Ajá.
0: Nueve de la mañana ya con 25 minutos. Oye, mi canto, Gloria Trevi, yo soy su vida. Música, maestro. Póngale bueno, póngale bueno.
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0: 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Son las 9 de la mañana, 29 minutos.
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Oye, qué buen tema. Un vestido de besos que yo mismo le bordé. Qué romántico, ¿eh? ¿Le gustaría pololear a usted con Joan Sebastián?

0: Ya son las 9 de la mañana con 39 minutos. 9 de la mañana con 39 minutos. Llueve sobre la ciudad. Que caiga agüita nomás, hace falta, ¿cierto? Hace falta. Oye, nuevas normativas para el Mundial de Fútbol. Normas nuevas. Ahora los... un futbolista que se tapa la boca mientras se encara con un contrincante. Parece, ¡ay! Como que lo golpeó. Va a tener un castigo, ¿eh? De cara al Mundial de Canadá, México y Estados Unidos comenzará este jueves. La FIFA quiere mejorar la conducta de algunos jugadores en el terreno de juego. Por ejemplo, los saques de banda, los saques que van por la orilla, para los que no lo captan lo que es banda, los futboleros saben, pero la gente común y corriente que escucha la radio a lo mejor no sabe lo que es un saque de banda, cuando sacan con la mano por la orilla de la cancha. Y los tiros de esquina, los famosos corner, no deben demorarse más de 5 segundos, no es que hay algunos que hacen show, vuelven, van, vienen. Si demora más de 5 segundos, inmediatamente el saque de banda le corresponde al otro equipo. Dice, si un jugador que va a ejecutar un saque de banda o lo retrasa deliberadamente, el árbitro le hará una señal indicándole que desde ese momento comenzará la cuenta atrás de 5 segundos. Si en ese periodo no ha efectuado el saque, el lanzamiento se le concede al equipo rival. Corta. No venga a lesiar aquí. Mire que hacer show. No saca rapidito entre los 5 segundos. Salió de la cancha. Vamos, vamos. Pelota al campo nuevamente. Si no, se le entrega al equipo rival y saca el equipo rival, ¿eh? Siguiendo la misma lógica, si un portero, jugador o equipo retrasa adrede el sacar desde el arco, el saque de meta que se llama, saque de meta, sacar desde el arco, el árbitro le avisará que correrán 5 segundos para que se efectúe. De no hacerlo en ese periodo, se le otorgará un saque de esquina al contrincante. O sea, si el arquero o un jugador se demora más de 5 segundos después de la indicación, inmediatamente, equipo contrario, corner contra el equipo. O sea, para que no hagan show, no hagan espectáculo de caída, que se demoran, que van, que vienen. No, se hace. Darle agilidad al partido. Esa medida también se aplicará a intentos deliberados de agotar tiempo. Cuando se nota que están haciendo tiempo para el otro equipo, entonces es punto para el otro equipo. Entonces le dan la vida al otro equipo. En parte se busca evitar que los porteros retengan el balón por mucho tiempo. Y después les voy a contar otras cositas más sabrosas que se vienen para este mundial. De acuerdo, cuando yo era chico, hasta ahora han habido varios cambios en el fútbol, ¿eh? Varios cambios en el fútbol, en las reglas futbolísticas. Está interesante, ¿cierto? 9 de la mañana ya con 43 minutos. 9 de la mañana con 43 minutos. 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Música, maestro. Esta es Anahí, Amnesia.
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Ahí estaba la canción Amnesia de Anahí. 9:48 a.m. 9:48. ¿Cómo avanza la hora? A pasos agigantados. No hace nada que eran las 5 de la mañana cuando me levanté. Y me acosté de nuevo. ¿Para qué me iba a quedar levantado, cierto? Una cosa y otra es otra. Una cosa es una cosa, ¿para qué voy a decir sí, si no? ¿Dónde íbamos, colega, nosotros? Acá, ya. 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

0: 18. 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Hablando un poquito de los cambios que se vienen en el Mundial, este Mundial 2026, no sé si quedará permanente esta situación o será solamente para el Mundial, pero hablemos de lo que se viene para los cambios del Mundial. Un plazo para realizar la sustitución. Los jugadores que salen del partido tienen 10 segundos para abandonar el terreno y no hacerse los locos adentro dando vuelta y vuelta y vuelta. Lo deben hacer en el punto más cercano a la salida de la cancha. El tiempo se contará desde el instante en que se muestre el tablero de sustitución o que el árbitro indique que se realice el cambio. 10 segundos para salir. Si el jugador no abandona el campo dentro de este límite de tiempo, deberá salir de todas formas, pero su suplente no podrá entrar hasta que se detenga por primera vez el juego, después que haya transcurrido un minuto de cronómetro. Si se demora más de 10 segundos, que se hace el loco, ahí no, que yo no salgo, bueno, va a tener que salir igual. Demore lo que se demore, pero el compañero no va a poder entrar hasta después que el juego se reanude y se detenga por primera vez el juego, siempre y cuando haya transcurrido más de un minuto de jugada. ¿Qué le parece? Así que abandonando rápidamente nomás el campo de juego. Hay algunos que se demoran, hacen show. ¿Qué le parece estos cambios que se están realizando para el Mundial de Fútbol? ¿Ah?
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0: Exactamente, sobre todo el lunes, oiga, ay, que ando para la... En los días lunes como que me cuesta partir, como que... Oh, me duele todo, no quiero ni moverme los días lunes, el viernes tampoco, el sábado tampoco, el martes, el miércoles menos. ¿Qué serán los años, amiga? Usted que más o menos ya también tiene sus años, ¿serán los años? ¿Dónde están las añosas por acá? Aquellas que ya se le están cayendo sus pétalos, sus hojas, ya están amarillentas. A ver, tengo varias aquí en carpeta que ya. Ya, ni nada. Hay unas que se salvan todavía, pero la mayoría está cayendo, ¿cierto? Yanefica, buenos días. Ay, Dios mío, no. Más que está toda quebrada por todas partes. No, las recién casadas no están bien todavía, porque todavía están ahí viviendo ese momento de jolgorio. ¿O no, Mari? ¿O no? Ay, ay, ay. Por acá hay otra añosa, más añosa por acá. Uy, aquí, ya. ¿Cómo logra acá la colega? No sea así, hombre. Buenos días, abejita Maya. También saludamos a todos. A Carlito Gumo, no, el hombre está en la flor de la edad. Todavía es un cabro chico, Carlito Gumo. Todavía anda con una polera que le queda corta como el coné. No sé si la polera le queda corta, no. Carlito, se le estrechó la polera. Oye, el hombre molestó, se le embarró. Patata, no sea así, hombre. ¿Dónde está Marcelo Mentira por acá? Por acá está. Jacqueline del Chalet, ¿cómo está? Oye, Jacqueline, ¿cómo está su flaco? ¿Se ha portado bien o no? Cualquier cosa nos avisa para que por la radio tirar la oreja al flaco.

El amigo Mauricio, siempre contento ahí con los niños también, ¿eh? Nuestra amiga Ana Durán, ¿cómo está, Anita? Buenos días. Flor Valdés, ahí cuando nos habla siempre está comiendo. Yo no sé cómo nos engorda esta amiga. 9:55, Maribel, la chica alegre del dial, también ahí está feliz, que está lloviendo, está frío. Ella es una mujer fría. En cuanto al clima,

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0: 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Más Radio, la cadena del Maule Sur, indica la hora. 10 de la mañana en punto. 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
2: Para que nos vamos impregnando del Mundial de Fútbol. Esta es Shakira. Burna Boy, Die Die.

0: Hoy está buenísimo el tema Dai Dai, el nuevo tema del mundial, ¿eh? Dai Dai con Shakira y Burna Boy. Dai Dai. Cuando me preguntas de cómo se llama el tema nuevo del Campeonato Mundial de Fútbol, se llama Dai Dai. Tal, con I latina, no con Y. Ahí, tal cual suena, Dai Dai. No con Y de esa larga, no, la cortita. Es la que lleva un puntito arriba, pues. Esa misma. La misma que... Atención vecino y comerciante, ¿eh? Según reporte de vecinos locatarios, están realizando cambiazo de máquina a delincuentas y delincuentes. Mujer robó máquina de caja vecina y realizó 13 transacciones por más de 2 millones de pesos. Así que comerciante, amárrala con un candado, métala en una caja especial donde tenga que la persona quebrar, romper algo a poder sacarlo, que lleguen y las toman, ¿eh? Yo he visto negocios que tienen 2, 3 máquinas de pago, incluso caja vecina, las tienen ahí en el mostrador, claro, como tienen cámara, dicen, ah, ¿quién los va a robar? Mentira, se las roban igual. Y uno les pregunta por algo, se agachan por acá, van a buscar las cosas por adentro, desaparecen como 2 minutos y las cosas ahí. La gente en esta tiene problemas, ahí van a estar. Pero si anda un amigo de lo ajeno, o una amiga de lo ajeno, ya no se puede confiar en nadie. Le van a robar su máquina, su teléfono. Hay gente que deja el teléfono encima. Y salen a contar los huevos que le van a vender. A tener ojo piojo, señores comerciantes. Y para que le devuelvan esa plata al banco, pueden pasar meses. Meses. Yeah. Mujer recibió por error $500,000. $500,000. Y se lo gastó en 24 horas. Oiga, está como para casarse con ella. ¿Sabe lo que dijo la mujer en su defensa? Pensé que era un regalo de Dios. Le transfirieron por error $500,000. Harta plata, 500 mil por mil, saque la cuenta. 50 millones de pesos. Y se lo gastó en 24 horas. ¿Y en qué se lo gastó? Se llama Verónica. Ella esperaba recibir un modesto subsidio del gobierno. $7, 7 lucas. Da igual que el gobierno chileno. En la billetera virtual, por un error del sistema, amaneció, mire los errores, con $500,000 depositados en su cuenta. Una cifra astronómica. Y ella dijo que se trataba de un milagro divino. En menos de 24 horas realizó 66 transacciones para gastar todo el billete, que según explicación Dios se lo había enviado directamente a su cuenta bancaria. ¿Qué le parece, amiga ahí del Callejón El Sauce? Amiga Angélica. Usted que va escuchando la radio ahí, atenta a la conducción también. Muy bien, me parece. ¿Qué le parece si en vez de recibir el pago normal recibiera 10 millones de pesos? ¿Qué haría? Su lista de compra incluyó un auto 0 kilómetro, electrodoméstico, materiales de construcción, un artículo medio raro. Le entregó plata a familiares antes que el gobierno detectara el error. El gobierno activó la investigación y permitió congelar las cuentas y rastrear cada una de las 66 transacciones realizadas por esta señorita en menos de un día. Lograron recuperar el 90% del dinero. Va a tener que devolver la diferencia. Más encima, además de eso, Allanan Banco Estado por vínculo de ejecutiva con el tren de Aragua. En un nuevo avance, de la denominada operación Tokio, yo antes decía Tioco cuando era chico. Tokio, personal de la Policía de Investigaciones allanó este martes la sucursal de Banco Estado ubicada en Huérfanos Comorandé, en Santiago de Chile. ¿Cuántas cosas más iremos a saber con el paso del tiempo? En dicha instancia se conoció que una ejecutiva del Banco Estado desempeñaba funciones clave para la organización, similar a las detectadas previamente a un ejecutivo de Banco Santander, entidad que también fue objeto de diligencia el pasado 2 de junio. El hombre más hermoso de la India se casó, y el más hermoso, como será el más fiero, se casó con su amiga de infancia. Linda ella, linda sonrisa, lindos ojos, linda ceja. Pero él se parece, yo soy más bonito que él. El hombre al que muchos medios indios llaman el más guapo del país ya no está soltero. Sonaron chiquillas de Longaví que se querían casar con el hombre más guapo de la India. Se llama Suraj Chavan, conocido en redes como el Justin Bieber indio. Justin Bieber indio. Ganador de la quinta temporada de Big Boss Marathi, anunció que se casó con su amiga de infancia el pasado 29 de noviembre. Mira, joyas de oro, un peinado adornado con rosas rojas. Se nos casó el hombre más bello de la India. ¿Cuál será el hombre más bello, Longaví? Descartando el que habla, otro. ¿A quién considera usted el hombre más bello de Longaví? A ver. ¿Tiene alguna apuesta por algún galán longaviano que sea como un hombre bello? Jesús Cerda. No, Jesús. Iván Valdivia, no, menos. ¿Por quién apostaría usted como para dejar como el hombre más bello, amiga Claudia Gómez? ¿Cuál es el hombre más...? Ya, no. No, pues no me puede decir eso, amiga. Alejandra González, a ver. Para usted, ¿cuál es el hombre más bello? Yo sé, para Ingrid Castillo, ¿quién es el hombre más bello? Yo sé. Se llama... Empieza con P. Y apellidos con R, ¿cierto? She's a super freak. Chico Bacon, yao. 10 de la mañana con 19 minutos. ¿Cómo ha pasado la mañana tan rápido? A ver, ¿cuál es el hombre más bello para usted? A ver.
1: No puedo decir, o si no me van a cortar el agua, el luz, el teléfono, todos los suministros básicos, sí. Si digo quién es. Pero sí hay uno.
0: ¡Ay, hombre! Eso es peor que haya dicho el nombre. Igual no creo que le corten, no. Los hombres no cortamos suministros, son ustedes las malvadas. Son ustedes las que cualquier cosita, ya, pum, cierra la llave del agua al tiro. Dobla la manguera del gas para que no pase gas. Te sacan los fusibles al medidor ahí para que no corte más. Pero uno no, qué tanto. Buenos días, don Fernando. El hombre más guapo de Longaví es... Dice Doris, mi hijo. ¿El hijo mío? ¿El mayor o el menor? Ah, el hijo suyo. Ah, ya. Su hijo, el hombre más guapo de Longaví. Según una encuesta que realizó usted misma dentro de la casa. Eve dice que el hombre más guapo que ella conoce maneja... un taxi. Amiga, servicio oftalmológico acá en Longaví. Sí, hay. Janefica, ¿cuál es el hombre más bello de Longaví para usted? A ver. Estamos jugando. Arielicia, Herminda, Inés, María Inés Muñoz. ¿Cuál es el hombre más bello de Longaví según usted? Carolina Río, que no se pierde el programa. A ver si es que está en la casa. A ver, Carolina. Ya. Se salvó, amiga. Los hombres más bellos son mis tres bendiciones, dice Claudia Gómez. Eso, muy bien, ya. 10 de la mañana con 21 minutos. 10 de la mañana con 21.

Para. Camila Flores también la hizo la cruz. Los 24 senadores que votaron en contra del levantamiento del secreto bancario. ¿Por qué se vota en contra del levantamiento bancario? ¿Por qué hay personas que no quieren saber del tema bancario? ¿Ah? ¿Por qué no quieren que se sepan lo que hay en las cuentas y los movimientos bancarios? ¿Ah? Ya son las 10 de la mañana con 25 minutos.

0: Ya son las 10 de la mañana con 27 minutos. Saludamos a quienes están de cumpleaños el día de hoy. Muchas felicidades. Saludamos a quienes están de cumpleaños el día de hoy. ¿Quién está de cumpleaños? Veamos inmediatamente. Angélica Gutiérrez, muchas felicidades en el día de su cumpleaños. Paulina López Lagos, bueno, está de cumpleaños también. Carlos Alcántar, también está de cumpleaños el día de hoy. 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Ya son las 10 de la mañana con 28 minutos. 10 con 28. 10 con 28.
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0: 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Diez de la mañana, 32 minutos.
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Los Vázquez y María, José Quintanilla. No te vayas, se llama el temazo. ¿Sabía usted que ahora usted puede instalar una taza de baño doble? O sea, dos tazas, un combo, dos tazas juntas que vienen en un mismo mueble. Se llama unidad de baño doble. Hecha para parejas que aman compartir cada momento. Acaba de surgir este nuevo concepto de baño doble, diseñado para las parejas que no quieren separarse ni un segundo, ni siquiera en los momentos más privados. Vamos a hacer pipí los dos juntos. Cacún, los dos juntos. Aunque ha causado reacciones divididas entre la risa y la incomodidad, este diseño desafía todo lo que sabíamos sobre el espacio personal. ¿Tú qué opinas? Bueno, ahí no sé si usted ha ido ahí donde está, donde antiguamente estaba el restaurante Astur, o sea, la residencial Astur era, ¿no? Hotel Astur. Hotel Astur. Hay Independencia Linares, que ahora hay un bulevar. Hay un bulevar donde hay locales comerciales y hay comida al fondo también ahí. Independencia. Entre Yumbel y Brasil, la última cuadra. Ya, ahí me sorprendí. Yo un día fui a almorzar ahí cuando voy al baño. Ya, me pasaron la llave del baño porque entra gente de la calle al baño, así que le pasan la llave a los que están atendiéndose en el restaurante. Y voy, y en el baño, una sala grande, así como imperial, así como de los baños de los condes Drácula. Tenían una sala de baño ahí con un lavamanos y dos tazas juntas. Separadas pero juntas. Esto de lo que yo estaba hablando era un mueble con dos tazas juntas. Una taza y al lado otra taza. Dije yo, ¿qué onda? ¿Qué onda? ¿Quién entra de dos? Dos mujeres pueden entrar al baño, es más común, pero dos hombres no entran al baño junto a la taza del baño. Al water closet. Water, diga water closet. Entonces, me pareció raro, pero ¿usted qué opina con respecto de ir con su pareja al baño juntitos? ¿Otra vez sin audio? Sí, no, sí, ya está arreglado, amiga. De repente se cae el audio, pero ahora está re bueno, amiga. Ya. Piden cadena de oración por joven futbolista chileno que sufrió accidente. Dice el amigo acá, Juanito. ¿Quién fue? Tan riesgo vital. ¿Quién es, po? No dice quién es acá. Se encuentra luchando, mire, para que uno hable. Accidente de cadete Huachipato. Último minuto, accidente de tránsito en ruta a Los Conquistadores, de norte, sector Pedernal, en Cauquenes. Se trata de volcamiento de vehículo con una cantidad no determinada de lesionados en sector Pedernal, en Cauquén. Entonces, volcamiento de vehículo hace algunos instantes. Ya, ok. 10 de la mañana con 46 minutos. Detienen a dos sujetos en Renaico, esto en el sur del país, acusados de acto de extrema violencia y de atacar con hacha a funcionarios municipales. ¿Ya? Detienen a sicario que acribilló a ex Tren de Aragua por desobediente. Otakin se enteró en vivo de orden de embargo por deuda del CAE.

No me metan en cagüines, dice Fallon Larraguibel. Fallon Larraguibel salió a desmentir supuesto romance con Arturo Vidal. Eso es lo que vende la tele. Cagüines. No como la radio. No tenemos ni un cagüín en la radio, ¿cierto? Ni un cagüín en la radio. 10 de la mañana con 47 minutos. 10 de la mañana con 47 minutos. 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

Oye, cuánta nostalgia en un solo tema. Ahí con nuestro invitado a los Pericos. Yo le decía adelante que no hay que confiarse de nadie ya. Hoy en día, pastor evangélico es detenido tras utilizar el culto para vender droga. Un insólito caso quedó al descubierto en la comuna de Collipulli, esto es la región de la Araucanía, luego de que un pastor evangélico fuera detenido junto a la pastora en medio de una investigación por microtráfico de drogas. De acuerdo con los antecedentes policiales, la indagatoria desarrollada por la Brigada Antinarcóticos de Angol permitió establecer que en el domicilio de los imputados existía constante movimiento de feligreses, pero no eran feligreses, eran consumidores, quienes llegaban en distinto horario para pedir oración. La oración era adquirir sustancias ilícitas. Según informó la PDI, el hombre utilizaba los cultos evangélicos para captar consumidores y concretar la venta de droga, aprovechando su rol de pastor para acercarse a posibles hermanos compradores. La situación quedó al descubierto en medio de la denominada Operación Pastor. Durante el procedimiento se incautaron dosis de cocaína, base clorhidrato de cocaína y marihuana, además de dinero en efectivo y una pistola de fogueo modificada, pastor armado, la que será periciada para determinar si puede utilizarse para disparar o no. Ambos detenidos, el pastor y la pastora, la pareja del pastor, quedaron a disposición del juzgado de garantía de Collipulli para su respectivo control de detención y formalización. ¿Qué le parece?

0: 11 de la mañana ya con 14 minutos. 11 de la mañana con 14 minutos. Con 14. Yo tenía algo importante que hablarles, pero se me fue la onda. Ah, por acá está. ¿Por qué comemos frituras cuando llueve? ¿Por qué nos dan ganas de hacer calzones rotos, picarones, sopa y pillas? El deseo de comer frituras, papitas fritas, rico. Cuando llueve, un caldito, una cazuelilla. Esto se debe a una mezcla de tradiciones culturales, ¿eh? El cuerpo busca alimentos calientes para regular la temperatura. Y en psicología, el cerebro busca un premio ante el ambiente climático. Normalmente para calentar el cuerpo y hace frío, está lloviendo, las comidas calientes, ricas en grasas, carbohidratos, la sopa y pilla, los calzones rotos, la empanada frita, la empanadita de queso, camarón, ay, queso champiñón, ay, son la vía más rápida para generar un calor momentáneo también, ¿eh? Cuando uno le hace así, saca la empanada caliente, se la entregan ahí en la mano y uno le hace, ay, qué rica. El mal clima genera un ambiente monótono y a menudo melancólico. Y para contrarrestar esa melancolía, el cerebro busca alimentos que liberen la dopamina, la hormona del placer y el bienestar. Y ahí están las sopaipas. Y ahí están los calzones rotos. La empanadita de queso. Mmm, qué rico, su vaipilla pasada por chancaca, ¿cierto? Pero la chancaca de ahora no tiene ni un brillo. La chancaca de antes sí que era buena, ¿cierto? ¿Dónde está la antigua acá? A ver, que me confirmen que es así o no. Luz debe saber muy bien de esto también, ¿eh? No que le diga que sea antigua porque ella es cocinera. Bueno, que también es medio antigua, pero... Y conoció las sopaipillas pasadas de su madre, de su abuela, me imagino. Antes la chancaca era chancaca de verdad, una chancaca que era negra, una chancaca que era consistente. Ahora una chancaca amarillenta, debilucha, que parece agua. Antes no había ni para qué echarle maicena a la chancaca. Ahora hay que echarle maicena, hay que echarle otras cosas, porque que con sabor. Pero el que está tomando caldo pipí. Oiga, colega, ¿cómo me manda eso? No me puede mandar eso. Qué rica la chancaca. Luz Morales, salud para Luz Morales. ¿Está en la feria hoy día o no? Viviana, ¿qué dice por acá?
1: No hay como las sopaipillas con arrope.
0: ¡Ay, qué rico! A usted le gustan con arrope, pero untarla. A mí me gusta la sopaipilla, untarla en arrope. No me gustan pasadas por arrope. O sea, nunca la he probado, la verdad. Nunca. No diga nunca. Pero me parece que no he comido sopaipillas pasadas por arrope. Sí. Sí, untadas en arrope, calentita la sopa y pilla con zapallo. Ay, untadas en arrope. Con un rico mate. Ay, con cedrón. No fue a la feria y dijo que era de azúcar nuestra amiga. Se derrite con el agua. Ya tiene plata para que ir a la feria todas las veces. Hay que aprovechar, descansar, entre comillas. La mujer nunca descansa. La mujer siempre tiene cosas que hacer. Sea en el trabajo de afuera, en el trabajo de la casa, pero siempre de ahí lidiar con el chico. Con el marido, me refiero. Que nada se malentienda en la radio, ¿eh? Saludos para el chico. ¿Cómo que se llama? Se me olvidó. ¿Cómo que se llama el chiquitín? Gilbert. No sé. ¿Cómo que se llama? Eugenio, ¿de dónde es que se llamaba Ernesto? Ah, porque empieza con E, chico Ernesto. Eugenio. Saludos para Eugenio entonces, para no decirle el chico. Que a lo mejor ahora ya está más crecido, ¿cierto? Está más chico y está más viejo también. Ay, qué peluzón, patata, usted no puede estar callado, tranquilo, ¿no? Tiene que andar hablando tontera. 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Siempre va a encontrar jugo ahí. En época, ¿cuándo empiezan los jugos ya? ¿En septiembre? Pero ahora hace su aipilla. ¿Qué es lo que hacen esta temporada solamente las verduras, amiga Luz? En septiembre dice ya los jugos. Para. 11:20 ya. Ensalada en este tiempo. Qué rica la ensalada. Me acuerdo cuando tenía el puesto de ensalada acá en la 1 Sur. Los porotitos con cebollita. ¡Oh, qué rico con cilantro! Los salpicones. ¡Oh, qué maravilla! La ensalada de betarraga con cebollita. ¡Oh! ¿Está todos los días usted en el Mercadito Longaviano? Ah, no sabía yo eso. ¿Y a dónde estaba el Mercadito Longaviano? ¿Ahí en el Líder? ¿En el A Cuenta? En la cuenta. Ahí está nuestra amiga Luz Morales. Si quiere comprarle ensalada, está en el Mercadito Longaviano. Ahí los toldos azules, ¿eh? Ya, no vayan a llegar los alcaldes de Santiago. Le saquen todos los toldos azules, amiga. Porque... Ay, Raúl Romero, mira, dice, oh, está comiendo eso. Oye, tremendo hoyo la sopaipilla. ¿Con qué le hizo el hoyo, amigo? Que tan grande el hoyo la sopaipilla. el hoyo mide como 10 centímetros. Mira, ve las sopaipillas deforme. Con dos hoyos.
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0: Se comunica a todos los regantes del canal Primera Abajo que se le invita a una asamblea general a realizarse el día 13 de junio, este sábado. En primera citación a las 13 horas y en segunda citación a las 13:30 horas. Esta reunión se va a realizar en el Colegio de Paine. Tabla a tratar, lectura acta anterior, memoria del presidente, cuenta de tesorería, presupuesto temporada 26-27, elección de directorio y puntos varios. Se encarece su asistencia y puntualidad atentamente el directorio de los regantes del canal Primera Abajo. Atención, el día de ayer se perdió un reloj pulsera en la calle 1 Norte ahí, en el recorrido de la orilla de la plaza, entre el Sapu y la 2 Oriente, se perdió un reloj de pulsera que tiene pulsera de tipo cuero de color rojo y el teléfono y el reloj también es color rojo. Es cargado al rojo nuestra amiga, para mí que es comunista. Y se le perdió a nuestra amiga, tiene un valor sentimental, dice, el reloj no vale mucho, pero tiene un valor sentimental importante. Así que si usted encontró este reloj de pulsera, que es color rojo, con pulsera roja, por favor hágalo llegar acá a la radio para llamar a nuestra amiga, que está complicadita ahí por su reloj que perdió ayer nomás. Si alguien lo encontró, yo sé que alguien lo encontró. Ahí entre el Sapu y la 2 Oriente, ahí donde está 10 de julio, por ahí, ¿cierto? En la esquina de 10 de julio pasaba la chinita, por ahí. Por esa parte anduvo, dice, cuando llegó a la 2 Oriente, no lo tenía puesto. Y ahí al frente del Sapu lo tenía puesto, dice, porque miró la hora, estaba puesto el reloj. Y al llegar a la 2 Oriente, ahí en la esquina de 10 de julio, ya no tenía el reloj. Entonces se le cayó el reloj. Así que si alguien lo encontró, por favor, hacerlo saber acá a la radio o traerlo a la radio.

0: Hoy día saludamos a Paulina, mira, nuestra amiga, hija de Luz Morales. Paulina está de onomástico el día de hoy. Saludamos a Paulina San Martín también, la hija de nuestro amigo Chimbo. A todas las Paulinas, vaya nuestro cariño a esta hora, 11:24 ya. 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Rico, ¿te gusta completo, pobre pato? Ay, atravesado se lo come, dice, pobre pato. Vaya, qué goloso, pobre pato, ¿eh? La embarró. Dice que se lo come por la orillita. Sí, porque no puede abrir mucho la boca, se le cae la prótesis. Colega, ya ve que está hablando tontera otra vez, hombre. Yo le voy a abrir micrófono a usted cuando hable tontera, porque la gente me echa la culpa a mí que yo hablo. Y usted es patata. Así que se lo come con cuidadito, dice. Se lo come como niña bonita, dice. ¿Cierto, Orlando? Orlando, 3 zampazos y se come un completo. El pobre pato se lo come como una princesa de Disney. No, como nuestra amiga, ¿cuánto es? Alejandra, que se lo come. Bueno, hay varias formas de comerse el completo. Yo, la verdad, que lo como con mucho cuidado, si no me queda todo el ketchup, la mayonesa pegado a los bigotes. Tengo que estar con una servilleta, una pañoleta ahí. Una mascada y una limpiada. Y los que tienen barba, peor todavía. Ay, ay, ay, en reírlo nadie.
1: Día, me gustaría saludar a mi cuñada que está en Estados Unidos.
0: No, miércoles.
1: Ella vive en California con mi sobrino.
0: Espere, deje de volver la antena para Estados Unidos. ¿Para qué lado queda Estados Unidos, colega? Aquí en el mapa. Ah, para allá. Ya. Deje, la estamos girando la antena. Espere. Ahí quedó para Estados Unidos la antena. Ya. Ah, permiso, Don Trump. Permiso.
1: Me gustaría saludar a mi cuñada que está en Estados Unidos. Ella vive en California con mi sobrino César.
0: Mira.
1: Ella se llama Paulina Torres de Aldoney. Un abrazo Torres. Grande. Ella me quiere mucho y yo también. De hecho, mucho de menos, está hace muchos años allá, pero siempre estamos en comunicación. Así mira que si bien. Es posible que me la salude para poder grabar el saludo. Muchas gracias, que esté bien, lindo día.
0: Quiere que yo lo diga.
1: Se llama Paulina Torres de Aldoney. Un abrazo, unidos. Ella vive en California.
0: Ya, vamos entonces a saludar a Paulina Torres de Aldoney. Ella vive en Estados Unidos, ¿eh? Mucho cariño de parte de la radio Más Radio TV. Y nos puede escuchar ahí en www.marradiotv.cl. Nos puede ver también todo el día ahí con la cámara en el teléfono. Así que para Paulina ahí de Estados Unidos, California, de parte de su parienta Priscila, ¿cierto? De ahí de acá el sector de Cerrillo. Mira, de Cerrillo nos fuimos a California. Tremendo pique que nos dimos de un viaje. Ya, colega, vuelva la antena nomás ahora para acá, para el lado Longaví, para el Retiro, Copihue, para que se escuche por acá. Ya, estamos listos, Taylor, con el saludo entonces para la amiga Paulina de Estados Unidos, de parte de Priscila. Ya, música, maestro, antes de ir a la pausa, ¿cierto? Música.

0: 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Más Radio, la cadena del Maule Sur, indica la hora. 11:32 a.m.
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Once de la mañana ya con 47 minutos, 11 de la mañana con 47 minutos. 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En una hora está listo, ¿eh? 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Croquetas. Unas croquetas ahí con un poquito de cebollita, un poquito de zanahoria, un poco de perejil, harina, huevo, lo bate todo, lo revuelve todo, lo hace como una especie de tortillita, la tira a la sartén o al horno, como a usted le guste. Ahí va a encontrar el jurel.

Nosotros ya estamos a minutos de retirarnos y comenzar una hora más. Hoy día estamos cojos de nuevo, hoy día no está la Yaris. Hoy día está Iván el Terrible y Fernando de Madariaga. Fernando de Aragón,

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Nos vamos, terminamos ya, colega, ¿no? Estamos Liz Taylor. Frecia Martínez, la saludamos también, ahí nos escribió. No sé si quería algo, Frecia, pero ya va a tener que esperar nomás.

0: Ah, era solo para saludar. Ya, muy bien. ¿Con qué nos retiramos, colega? ¿Con agüita de coco? Ya, póngale, póngale, póngale, póngale. Póngale buena. Esta es Cani García. Agüita de coco. Nos reencontramos en un ratito.
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1: Más Radio, la cadena del Maule Sur, indica la hora. 12 horas, 1 minuto.
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Durante la sesión ordinaria del Consejo Municipal de Longaví, que se realizó hoy día miércoles, el concejal Claudio Molina presentó formalmente su renuncia al cargo por motivos personales. La decisión fue puesta en conocimiento del cuerpo colegiado y aprobada por el Pleno del Consejo, poniendo término anticipado a su labor como autoridad comunal. Me refiero al ex concejal ahora Claudio Molina. Molina cumplía su primer periodo como concejal y deja sus funciones luego de casi 2 años de gestión, tiempo en el que participó activamente en las sesiones y en distintas iniciativas vinculadas al desarrollo de la comuna. Tras la aceptación de su renuncia, deberá seguirse los procedimientos establecidos por la normativa vigente para determinar quién asumirá la vacante en el Consejo Municipal de Longaví. La salida de Claudio Molina marca un cambio en la composición del Consejo Municipal, instancia que continuará su trabajo en beneficio de los vecinos y vecinas de Longaví. Veremos quién va a ser el próximo concejal entonces que tendrá que ocupar la persona que ocupará el puesto de concejal tras la salida del ahora ex concejal Claudio Molina. 1:17.

Oye, el VAR ahora en el campeonato de mundial de fútbol va a tener varias correcciones, ¿eh? Va a hacer varias correcciones. Por ejemplo, va a ayudar a corregir las segundas tarjetas amarillas claramente incorrectas. Aclarar confusión de identidad cuando el árbitro sanciona al equipo equivocado por una infracción que conlleva una tarjeta roja o amarilla al jugador equivocado. Corregir un saque de esquina concedido de manera incorrecta, también el VAR va a poder revisar esa instancia.

Vienen varios cambios en el uso de la forma de hacer fútbol. El portero, si se lesiona, los jugadores no tienen derecho a abandonar el campo para tomar una especie de tiempo muerto con sus respectivos entrenadores. Aunque se lesionaba el arquero y todo eso, hacían otra cosa, tomaban agüita por aquí y por allá. Ahora tienen que esperar ahí

0: Oye, para ir a ver el mundial a los estadios hay que tener visa en Estados Unidos. Si no tiene visa, no puede entrar. No voy a decir, no, es que tengo las entradas para ir al estadio. No, señor.
1: Así que no se detiene.
0: No, señor, no puede entrar al estadio si no tiene visa, no puede viajar a Estados Unidos.
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0: Una hora más. Con 23 minutos.

pensar. ¿Quiere saludar? Aproveche. Mientras yo le cuento a usted que se perdió ayer un reloj de pulsera de color rojo. Se perdió en la calle 1 Norte. Entre el Sapo por ahí y la 2 Oriente en esta comercial 10 de julio. Por ahí la señora vio la hora acá frente al Sapo y caminó hacia la 2 Oriente. Cuando llegó a la 2 Oriente ya no tenía el reloj. Así que está en esa zona. Si usted lo encontró, hágalo saber o tráigalo acá a la radio. Se comunica a todos los regantes del canal Primera Abajo a una, o se invita a una asamblea general a realizarse el 13 de junio, el sábado, a las 13 horas, primera citación, 13:30 en segunda citación, a realizarse en el Colegio de Paine. Lectura acta anterior, memoria del presidente, cuenta tesorería, presupuesto temporada 26-27, elección de directorio, puntos varios, encarece asistencia y puntualidad. Atentamente, el...

0: 11 de junio se disputará el partido inaugural del Mundial 2026, torneo que por primera vez en la historia se realizará en tres países diferentes: Canadá, Estados Unidos y México. El encuentro de apertura será protagonizado por la selección de México y Sudáfrica, quienes se enfrentarán en el Estadio Ciudad de México, ex Estadio Azteca. Como es tradición, antes del inicio del partido se llevará a cabo una ceremonia artística para dar el puntapié inicial a la Copa del Mundo. Sin embargo, en esta edición se realizarán tres espectáculos de apertura, uno en cada país organizador. Mañana jueves se realizará el primer show de apertura en el Mundial 2026, el cual podrá disfrutarse desde las 13:30 horas, hora de Chile. Los artistas ya confirmados para esta celebración son J Balvin, Maná, Alejandro Fernández, Belinda, Dani Ocean y Los Ángeles Azules. Desde México para el mundo. La ceremonia de inauguración correspondiente a Canadá se realizará el viernes 12 de junio desde las 13:30 horas, hora de Chile. Los artistas confirmados para este espectáculo son Alanis Morissette, Alessia Cara, Eliana, Jessie Reyes, Michelle Bublé, Nora Fategi, San Join, Vegue Drum y William Prince. Colega, ¿cómo está? Buenos días.
1: Muy buenas. ¿Cómo está, colega?
0: Aquí estamos dando algunos indicios de lo que ya va a partir el Campeonato Mundial de Fútbol, que se va a realizar en tres países en esta oportunidad.
1: ¿Quién cree usted que va a ganar?
0: No sé, pues si todavía ni empieza, pues.
1: No, pero obviamente.
0: Oiga, ¿pero cómo me dice quién va a ganar si todavía ni empieza?
1: No, está bien, pero uno igual empieza con usted,
0: pregúnteme, ¿quién le gustaría que ganara?
1: ¿O quién le gustaría que ganara? A ver.
0: Chile.
1: Claro.
0: Sí, sí, Chile va a estar presente a través de la TV.
1: De la TV. Estos días estaba en una radio de Santiago, estaban hablando del tema del álbum Panini.
0: Ya.
1: En el que está el álbum del Mundial, pues.
0: Ya.
1: Y estaban hablando de cuál es la lámina más difícil de encontrar. Y una de las más difíciles es Messi.
0: Messi.
1: Messi.
0: Messi, que chiquito.
1: Y por ahí saltó un audio y decía, oye, yo tengo cualquier cosa, yo tengo la del Calule Meléndez. No, si la selección chilena no está, po.
0: No está, pues no está.
1: Oye, por ahí saltó un audio y decía, oye, cualquier cosa, yo tengo las láminas del Sasá. Mira, Sasá. Po, el Sasá.
0: Y el niño cambió una lámina que había buscada por un saco papa. La cambió por un saco papa.
1: La cambió por un saco papa. Bueno. Oye, pero hablando de tema de mundial, qué ganas de tener un equipo bueno. La nueva generación.
0: De la Copa América, man.
1: Claro. Pero fíjate que si lo llevamos a la cancha, la gran mayoría de los que ganaron la Copa América, la primera Copa América y la segunda, son los mismos que
0: están ahora.
1: ¿Qué?
0: Habían unos recambios pocos.
1: Claro.
0: Pero están ya tan guateados.
1: Claro.
0: Están peor que los locutores de la radio.
1: No, están peor.
0: Hay unos que guatean día martes.
1: Y hay otros que guatean el día miércoles.
0: El miércoles iban guateando de a poco.
1: Oye, bueno, guatearé mañana jueves, pues.
0: Sí, oye, ¿quién guatearía mañana? Yo, pues. Para que estemos cojos toda la semana. Oye, en el tema del mundial se va a realizar en tres países distintos. ¿Por qué? No sé si Estados Unidos, por ejemplo, tenía la capacidad para hacerlo en su país, pero no sé por qué se eligió así. Quizás que será.
1: Quizás.
0: Estaba viendo las nuevas normas también que se vienen para los equipos de fútbol durante la mañana.
1: ¿Ya?
0: Cómo se van a presentar ahora las tarjetas amarillas, el VAR, qué condiciones va a tener, en fin.
1: ¿El VAR?
0: El VAR. Salud.
1: Salud.
0: Van a tener todo. Oye, pero se viene bueno.
1: No, se viene bueno.
0: ¿Sabes por qué? Porque lo que pretenden es dar espectáculo a la gente, que no se empiece el embotellamiento. Ahí el embotellamiento me refiero a que se amontonan todo, que hace tiempo el arquero, que hace tiempo para tirar el tiro de esquina. Por ejemplo, no sé si tú lo has leído. Cuando van a sacar el... De orilla, ¿cierto? Saque de banda.
1: El saque de banda.
0: Saque de banda. Si, pitazo. Pitazo para que tire. Si el jugador se demora más de 5 segundos después del pitazo, se le entrega la pelota al otro equipo y saca al otro equipo.
1: Oh.
0: O sea, ¿para qué? Para que tú no empieces a tontear con la pelota.
1: Claro.
0: Que sí, que no, que la tiro, que
1: claro, porque tratan de buscar a los jugadores de su equipo.
0: Exactamente. Claro. Entonces, si se demora más de 5 segundos en tirar el balón a la cancha, pitazo de nuevo y se lo entrega al otro equipo.
1: Acuérdate que todas las jugadas, en su gran mayoría, la gran mayoría de las jugadas, para la redundancia, están preparadas, están diseñadas en los entrenamientos que hacen los clubes.
0: Ah, claro, obvio.
1: Pero ¿qué sucede? Que muchas veces han habido cambios durante el partido, entonces las jugadas terminan de repente no pudiéndose realizar porque faltan los jugadores con lo que se hizo el ensayo, la prueba en los entrenamientos.
0: Claro,
1: por eso,
0: entonces no se puede hacer.
1: Claro. Por eso los técnicos siempre dicen, oye, el número tanto que suba, el número tanto que baje. O sea, hay una preparación, sobre todo, por ejemplo, cuando vienen los tiros libres, cuando vienen los tiros de esquina, cuando vienen los penales. Los penales, tú sabes que los penales son la parte más preparada, sobre todo aquellos que van a los mundiales.
0: Exacto, y sobre todo cuando expulsa a uno que va a tirar penales y después queda la escoba.
1: Exacto.
0: El arquero.
1: ¿Qué pasa con el arquero?
0: Tiene que sacar saque de meta, ¿cierto?
1: Correcto.
0: Sacar de su arco hacia adelante.
1: Ajá.
0: Y hay algunos que empiezan a hacer teatro.
1: Claro.
0: O se la tiran al jugador. ¿Para qué? Para demorar la salida de la jugada. Si después del pitazo que tienen que sacar la pelota se demora más de 10 segundos en la acción,
1: ¿ya?
0: Córner para el otro equipo.
1: Ah, chupaya.
0: O sea, no te podía hacer el tonto ni demorar ni una cosa.
1: Claro, porque hay arqueros que dejan la pelota lista para patearla,
0: y van
1: chutearla.
0: Para atrás.
1: Y empiezan a retroceder, como buscando dónde, a qué punto tirarla.
0: Claro.
1: Y resulta que llegan a la pelota y se la terminan tirando al jugador más cercano, que de repente está a un par de metros de él.
0: Claro.
1: Y el teatro. El retroceso, claro.
0: Así que hay un cambio ahí.
1: Mira.
0: Eso le da más dinámica al juego. Estamos hablando de fútbol a esta hora.
1: No, por supuesto.
0: Una hora más con fútbol.
1: Una hora más de fútbol.
0: Ahí te tiembla. Oye, tiembla Ricardo Vivanco.
1: Te faltó la futbolera.
0: ¿Cuál es la futbolera?
1: La Yaris la futbolera.
0: Ah, mira, es que sí. Pero quizás ondeando.
1: No, estoy enojado porque no me avisó que no venía.
0: Ay, que avisarle a ella ahora.
1: Obvio, pues tendría que haberme avisado.
0: Le avisó al jefe.
1: Ay, el colega.
0: No sé. Oye, y lo otro.
1: Ya, ¿qué pasó?
0: Lo otro, sí, un jugador.
1: Ya.
0: Ya, ahí, pues cuando hacen ya cambio jugador, entra el 8, sale el 25.
1: Ya.
0: Tiene 5 segundos para salir de la cancha.
1: Wow.
0: Si se demora más de 5 segundos, en salir, tiene que salir igual. Se demore lo que se demore.
1: Ya.
0: Pero el jugador de reemplazo no puede entrar porque la jugada se va a reiniciar y no puede entrar hasta después
1: de la jugada.
0: Después que pase un minuto de la jugada y la pelota salga fuera de la cancha.
1: Claro, generalmente cuando hay cambio de. Generalmente, sobre todo si el equipo va ganando,
0: se demoran
1: y hacen teatro, sobre todo en la sacada de arco, tiros libres, se demoran.
0: Salen a paso tortuga.
1: Ah, claro, paso tortuga.
0: Y el otro entra también como que quiere, no. 5
1: Distinto
0: segundos.
1: Es cuando hay cambio y el equipo va perdiendo, porque automáticamente se entiende que el equipo tiene que ganar minutos.
0: Radio TV.
1: Pero cuando en cierto modo los equipos van ganando, hacen el teatro que quieren.
0: Pues. Es. Puerta, por favor, jefe.
1: Lo mismo pasa con el tema de la expulsión, cuando te expulsan a un jugador.
0: Exacto.
1: Entre la discusión de los compañeros con el árbitro o con el tercer árbitro para poder revisar la imagen o tratar de salvar al colega, al compañero, ahí hay una pérdida de minutos también. Y el tiempo que, en cierto, demore también en salir el jugador expulsado de la cancha.
0: Ya no lo van a permitir. No van a permitir que la persona, cuando es encarado en una situación, se tape la cara con la camiseta. Que se la sube, sí.
1: Ya.
0: Que no sé por qué se la sube en la camiseta. ¿Se tapa la cara o se tapa la cara con las manos? Está prohibido ahora. Taparse la cara.
1: Lo que también habían penalizado tiempo atrás era sacarse la camiseta a la hora de celebrar un gol, por ejemplo.
0: Sí, pero hay algunos que lo permiten y otros que no.
1: O ocupar estos banderines que están en la esquina.
0: Ya.
1: Ocuparla para poder levantar la camiseta. No sé si te has dado cuenta.
0: No,
1: meten
0: no
1: un gol, meten un gol. Se van hacia la esquina. Se sacan la camiseta, agarran el banderín que está en la esquina
0: ya.
1: Y ponen la camiseta sobre el banderín y con eso se empiezan a pasear así como...
0: Ah, no me he dado cuenta.
1: Sí, como una jugada de triunfo.
0: Oye, la ceremonia de inauguración correspondiente a Estados Unidos se llevará a cabo el viernes 12.
1: Pasado mañana
0: a partir de las 7:30 de la tarde, hora de Chile. Ahí vamos a poder verlo tranquilamente entonces, colega.
1: Perfecto.
0: Los artistas confirmados para el espectáculo son Katy Perry. Katy Perry se pronuncia Kate Perry. Katy Perry. Okay, Future. O Kate Perry, ya, como sea. Anita, Lisa, Rima y Tila. No los conoce nadie.
1: No, a lo mejor allá los conocen, acá no.
0: Acá ya los conocen. Pero Katy Perry. Ahí me dicen acá, se llama, pronuncia Katy, me dice.
1: Ya.
0: Donald Trump me está hablando acá.
1: Ah, ya.
0: Katy Perry. Future, Anita, Lisa, Rema y Tila. El que va a estar bueno, el que va a estar bueno va a ser la inauguración que vamos a ver mañana a contar de las 13:30 horas.
1: Mañana.
0: Mañana. Va a estar confirmado y va a ser en México. J Balvin.
1: Ya.
0: Maná. Alejandro Fernández. Belinda. Dani Ocean. Y Los Ángeles asume. Bueno, en México. Vamos a la música, colega, para luego continuar con...
1: Oye, antes de ir a la música, ¿ya? Reportaron un accidente de tránsito, kilómetro dónde? 296, sentido dirección al sur, para quienes vienen de norte a sur.
0: ¿Ya?
1: Hay un accidente a la altura de la pasarela Guadantún en la ruta 5.
0: Guadantuna, acá de Linares para entrenar y Talca.
1: Entre Linares y Villalegre. Entre Linares y Villalegre.
0: Ah, la Guadantún, ya.
1: Kilómetro 296, pasar la Guadantún de norte a sur, accidente de tránsito. Hay personal de la concesionaria en la carretera y solamente una pista habilitada.
0: Importante, ¿ah? ¿Eh? Música.

0: Oye, colega, me estoy enterando que los buses Market te llevan al Paso Pehuenche.
1: Sí.
0: Buena.
1: ¿Sí?
0: Cuéntanos un poco, ¿sabes tú o no?
1: Es un viaje que van a hacer los buses Market. Aprovechamos a saludar a nuestro auspiciador. Es un viaje que van a hacer el día 28 de junio.
0: Ya.
1: A la nieve, al sector del Paso Pehuenche.
0: Paso
1: para que
0: Pehuenche.
1: La gente vaya y disfrute ahí.
0: ¿Y a cuánto?
1: 20 luquitas por persona, viaje, ida y regreso.
0: Mira qué bien, ¿eh? Buses Market va a la nieve, entonces. Me gustó esto. Para las personas que no tienen vehículo y quieren ir a la nieve de repente, a conocer, ¿cierto?
1: Sí, a conocer, a pasarlo bien, disfrutar de un día, llegan tempranito allá, regresan tardecito para que disfruten del día. Llegan temprano porque, ojo, en este tiempo no hay mucha nieve, recién ahora tenemos sistema frontal que nos permite tener un poquito de nieve en esos sectores, pero en esos sectores a cierta hora se corta el tránsito, por lo tanto, si llega, no sé, por 11 de la mañana, 12 del día, puede llegar hasta cierto punto.
0: ¿Y cuánto rato están allá?
1: Llegan temprano y se vienen tardecito.
0: Ah, están todo el día por allá.
1: Todo el día por allá.
0: ¿Y uno tiene que llevar víveres?
1: Comida. Sí, por supuesto.
0: Porque por allá no hay dónde comer.
1: No sé, esa parte la desconozco.
0: Podríamos preguntar.
1: Vamos a preguntar.

0: Accidente por todos lados hoy día en la mañana, también por la ruta mojada.
1: Sí, por la ruta de la Conquistadora, un accidente esta mañana ahí en la comuna de Cauquenes.
0: Exacto, un volcamiento ahí.
1: Volcamiento de un vehículo con una persona atrapada.
0: Mira, Todos los días accidentes.
1: Todos los días, oiga. Qué terrible.
0: Así nomás.
1: Mira, acá hay un tema no menor. Tiene que ver con... Antiguamente, cuando hablábamos de accidentes de tránsito, vinculábamos de manera automática consumo de alcohol.
0: ¿Alcohol o droga?
1: No, antiguamente era consumo de alcohol.
0: Ah, claro.
1: Después pasamos con el tema de las drogas. De hecho, te recordarás que hace... ¿Cuánto? 5 o 6 años... No creo que más, que Carabineros empezó a implementar el narcotest, que a diferencia del alcotest, el narcotest demora un poco más en entregar resultados. Y eso se empezó a implementar un poco al tiempo después. Pero ahora, uno de los causantes primordial de accidentes de tránsito, topones, choques, colisiones, el teléfono.
0: El famoso teléfono. Más que el teléfono... Bueno, el teléfono en sí, pero es la aplicación del WhatsApp el que... Exacto. Te mata. Porque ese no te deja en paz, ¿no? Porque si te llegaron notificaciones de Facebook, ahí sí que estáis sonando.
1: El tema es que automáticamente la gente inclina su vista hacia al dispositivo móvil, perdiendo...
0: Repítale eso. Inclina su vista hacia el dispositivo móvil. Me encantó.
1: Lo que pasa es que la persona le suena el teléfono, el dispositivo, y automáticamente inclina su mirada hacia el dispositivo móvil.
0: Mira, yo, ¿cómo lo habría dicho yo?
1: ¿Y a cómo lo ha dicho Fernando?
0: Yo dicho, se agacha para ver el teléfono.
1: Claro, y eso hace que se pierda la visual se pierda la concentración.
0: De varios metros.
1: Sí, po. Y resulta que si tú, por ejemplo, vas a 100 kilómetros por hora y vas mirando el teléfono...
0: En un segundo pierdes como 30 metros.
1: Sí. Y en pavimento mojado es peor, ¿no?
0: Peor,
1: dijo el guaso.
0: Es peor, gancho.
1: Peor. Así que uno de los causantes fundamental de accidente de tránsito hoy es el teléfono móvil.
0: Oye, la encuesta CEP volvió a medir a uno de los indicadores más sensibles del clima público en Chile: la confianza en las instituciones. ¿En quién menos confía usted, colega?
1: En el caballero del negocio en la esquina. Yo creo que me está estafando con el pan, el caballero del negocio.
0: Vale, bro. Menos.
1: Vale menos. Vale, cobra mucho.
0: Ahí especificamos que es de la esquina de Linares donde vive usted.
1: No, pues es de la esquina donde vivo yo. Donde vivo yo.
0: La institución que genera más confianza todavía es la PDI.
1: Ah, ¿ya?
0: Entre la cuenta pública, CEP.
1: Ya.
0: Y los que menos generan confianza, adivine quiénes son.
1: ¿Quiénes?
0: ¿Quiénes son?
1: Los diputados.
0: Los políticos.
1: Era obvio.
0: Los políticos.
1: Oiga, ¿y dónde quedaron los bomberos? Están dentro de la encuesta, ¿no?
0: Los bomberos están...
1: Porque hasta hace un tiempo atrás, bomberos era una de las instituciones más valoradas por la ciudadanía.
0: No, aparece en esta red. Qué curioso,
1: Curioso. Dice,
0: la PDI con mayor confianza, le siguen las universidades, los carabineros, las fuerzas armadas, las radios. La radio en el cuarto lugar. Los diarios, las empresas privadas, el sistema de salud, la iglesia católica, los sindicatos, el gobierno, la iglesia evangélica están debajo. Los tribunales de justicia, el ministerio público, el sistema de pensiones, la televisión, el congreso y los partidos políticos. No aparecen los bomberos en esta encuesta, qué raro.
1: Qué raro. Qué raro, porque hasta hace un tiempo atrás era la institución más respetada y claro. Más
0: clara. Podríamos preguntar, ¿por qué no aparecen los bomberos en esta encuesta pública CEP?
1: Buena pregunta. Y la radio obviamente sigue siendo también uno de los medios más valorados.
0: Exacto.
1: Comparativamente con televisión, con los medios escritos, seguimos siendo la radio el medio más valorado, el más creíble.
0: Más creíble.
1: El tema es que lamentablemente te sabe que siempre una manzana podría echar a perder el cajón completo.
0: ¿Qué pasó?
1: No, porque...
0: ¿Ya usted quiere contar algo?
1: No, lo que pasa es que... Si bien es cierto, la radio tenemos el rol de informar, rol de entregar datos, curiosidades, informar, por ejemplo, el accidente de tránsito, cuando suena la sirena, comentar por qué está sonando la sirena. Mucha gente de repente nos dice, oye, por mi sector se siente la sirena, alguna información, y uno de repente trata de obtenerla. Pero lamentablemente en la banda, en la frecuencia modulada y en la amplitud modulada, encontramos emisoras que dejan mucho que desear.
0: Largan cualquier cosa, ¿no?
1: Exacto.
0: Con tal de llevar la noticia primero, lárgalo primero.
1: Es el tema. Y eso pasa en todo orden de cosas. Pasa también incluso hasta los medios digitales.
0: Pasa en todas partes.
1: Sí, pues.
0: ¿Quieren tener la primicia?
1: Y y el tener la primicia te lleva a cometer errores. Exacto. Como mira, como a nosotros nos dijo una vez el que en paz descanse don Juan Carlos Gil, preferible ser el último pero hacerlo bien que ser el primero y cometer errores
0: y dejar la historia. ¿Qué le parece a usted, colega, que los niños aprendan ahora artes marciales en los colegios? Para aprender a defenderse, yo creo que se van a agarrar más.
1: Sí, pero va a depender de cómo. Va a depender de cómo lo. Cómo se lo enseñes.
0: El arte marcial en sí mismo es ¿claro? muy de relajo. Pero hay algunos desadaptados que se van a aprovechar de sí, saber golpear, hacer llave, saber dónde duele, dónde puede incluso morir otra persona.
1: Mira, quiero volver, Fernando, al tema que estábamos comentando anteriormente antes de retomar el tema. Ay, de.
0: Qué bonito suena mi nombre, Fernando.
1: Fernando. Fernando. Lo que pasa es que recién comentábamos el tema de la credibilidad.
0: Iván.
1: Y el ser el primero no te significa ser el mejor.
0: No, para nada.
1: ¿Qué pasó?
0: Porque no es una carrera de atletismo.
1: Hay una locutora, colega, ya esto no es pelambre, sino que es lo que realmente pasó.
0: Ya.
1: Por intentar entregar una información se cayó feo.
0: ¿Qué pasó?
1: Resulta que hace un par de años atrás falleció un famoso escritor, Roberto Gómez, de nuestro país. Y resulta que ella mató a Chespirito.
0: Ah, mató, claro, a Roberto Gómez.
1: Claro, ella dijo, oye, falleció Roberto Gómez Bolaño, pucha, falleció Chespirito. Y no, era un escritor que había fallecido. Entonces, claro, entonces por querer dar una información, terminó pidiendo disculpas en realidad por el exabrupto que cometió, por el error que cometió.
0: Oh. La discusión sobre el levantamiento del secreto bancario volvió a encender las redes sociales. No pasa nada con el levantamiento del secreto bancario.
1: La derecha no quiere, la izquierda sí. Pues.
0: Ahí está la cosa. Pues. Ahí se van a enterar de las 20 lucas que tenemos en el banco. ¿Qué vamos a hacer ahí?
1: Lo que pasa es que hoy en la actualidad, porque claro, todos dicen que por el tema del narcotráfico, oye, los narcotráficos no usan cuentas bancarias.
0: No, pues si somos los chicos los que tenemos la patita en el banco ahí, para que no se pierda, para no ocuparla en la salida para la plaza.
1: Los narcotraficantes no tienen plata en el banco, entiendan eso. Entonces, ¿cuál es el tema? Que claro, muchos dicen, si se levanta el secreto bancario, eso va a significar que cualquiera va a tener acceso a revisar las cuentas de otros.
0: Claro, como una transparencia.
1: Sin una autorización, como claro. Ahora... que para poder tener acceso a una cuenta bancaria tiene que haber una orden judicial. Exacto,
0: una acción judicial. Exacto. Por el delito de, o sea, tener la causa, motivo, exacto, razón o circunstancia.
1: Que ojo, cuando se levantó, por ejemplo, el tema de las transferencias, eso también generó inconveniente porque mucha gente dice, pero ¿por qué están entregando información privada?
0: Claro.
1: Los bancos, en este caso, al Servicio de Impuestos Internos. Acá es lo mismo. ¿Por qué una persona X tiene que tener acceso a tu cuenta bancaria? Aunque no tengáis nada en el banco. Pero ¿por qué alguien puede tener acceso a tus cuentas?
0: Claro. No
1: debiera. Sí, información privada. Obvio. Ahora, vuelvo a insistir. Y acá mucho, sobre todo la gente de. Del Partido Socialista. Del Frente Amplio, se enganchan con este tema de que el secreto bancario, porque la derecha no quiere soltar muchas cosas, pero que y lo quieren soltar por el tema, o quieren tener libertad en cierto modo, por el tema de los narcotraficantes. Pero vuelvo a insistir, los narcotraficantes no ocupan cuentas bancarias.
0: El delito en general.
1: No, pues ellos, o usted visto, por ejemplo, alguien comprando un pito con transferencia, no lo hacen, pues lo hacen en efectivo. Pues.
0: Claro, en la platita... Platita en mano.
1: Claro.
0: Así funciona.
1: ¿Quién va a ir a comprar bicarbonato con tarjeta? Con cuenta RUT.
0: Aprobado proyecto de resolución que impulsa a revocar todas las pensiones de gracia entregadas por el estallido social a personas con antecedentes penales, señor. 86 a favor, 38 en contra. ¿Por qué votaron en contra? También. Estimo. 7 se abstuvieron, ¿no? Aquí no me meto yo.
1: Mira, aquí yo siempre he dicho. Los parlamentarios fueron electos para
0: votar, no para abstenerse.
1: No,
0: pero pueden abstenerse si tienen una relación con la situación. Y ahora, ¿por qué no quieren ellos revocar o dar un visto bueno?
1: Yo te puse un ejemplo súper claro la otra vez.
0: A ver,
1: con el tema de Fabio Vargas, concejal de Linares.
0: Ya,
1: porque resulta que Linares tenía que votar la aprobación o rechazo de una patente de alcoholes para un centro de venta.
0: Me acuerdo.
1: Entonces Fabio dijo, yo me abstengo, y él entregó su...
0: ¿Por qué se abstenía?
1: ¿Por qué se abstuvo? Y él se abstuvo por... no me acuerdo la palabra en específico en este momento, pero el tema es que él con su banda tocaba en, claro, el local. Entonces
0: tenía un interés.
1: Claro, entonces por...

0: ¿Cuál es la palabra? Espérate. Hoy día ando...
1: Despectivo.
0: No. Es como que...
1: No cuentan ni ahí.
0: No, es que son... Espérate, déjame buscar la palabra correcta. Pero un poco para que me entendáis. En el fondo son como vengativos.
1: Ah, vengativos.
0: Tú vas pasando y te rajuñan.
1: Ya. Es que eso cuando uno no les da comida, pues, colega. Eso cuando uno les tira la oreja y...
0: No.
1: Bambo, bambo. Tenemos por acá Jorge San Martín, dice conflicto de intereses.
0: Esa es la palabra, es conflicto de interés. Gracias, don Jorge.
1: La cosa,
0: ando disléxico hoy día.
1: Es que entre tanto revueltijo que tenemos, no. También acá. Oye, ayer tuvo buenos programas del profe. Yo a veces, porque motivo justo a esa hora, ando para arriba y para abajo. No lo escucho, pero ayer andaba en el auto y lo andaba escuchando el tema que estaban hablando ayer. Bastante interesante, ¿eh?
0: Por supuesto que sí.
1: De los sándwich. ¿No es que era de comida? De los sándwich. De las papas fritas estaban hablando.
0: Oye, y si hablamos de sándwich, ¿cuál es el que más le gusta a usted?
1: A mí me gusta el
0: chacarero. Ya, nos fuimos a la comida ya.
1: El chacarero.
0: Fíjate que yo...
1: Pero sin ají.
0: Yo me inclino... O sea, si tengo la posibilidad, por ejemplo, de comerme un sándwich, a mí me gusta el chemilico.
1: ¿Cuál es el chemilico?
0: ¿No lo conoces?
1: No.
0: Me está lanzando, me extraña.
1: No, que yo no, nada que es con los... Nada que es con los milicos.
0: No, pues no es eso.
1: No, pero ¿cuál es el chemilico?
0: El chemilico es el pan tipo sándwich.
1: Ya.
0: Con carne.
1: ¿Carne?
0: Puede ser carne de vacuno o de cerdo.
1: Ya.
0: Y con un huevo frito encima.
1: ¿Eso?
0: Es un chemilico.
1: No, ni un brillo.
0: Bueno, pero a mí me gusta.
1: No te muevas. No, ni un brillo.
0: Pero a mí me gusta. ¿El barro luco?
1: No, ni un brillo de carne con queso, no.
0: ¿El barro jarpa?
1: Tampoco. De eso estaba hablando ayer. Creo que el barro jarpa.
0: ¿Jamón queso?
1: Jamón queso. ¿Y el barro soto? ¿Y el barro soto?
0: ¿Y sabe por qué se llama barro jarpa?
1: No sé.
0: ¿Cuándo llegaron los indios con los españoles? ¿Usted se acuerda del presidente Ramón?
1: Él dijo, el profe, que no era eso.
0: Ah, yo tengo entendido que sí, que era eso.
1: ¿Profe dijo eso o no dijo?
0: Yo tengo entendido que eso.
1: El barro soto, dijo, ese era.
0: Lo que pasa es que él.
1: Mortadela fina.
0: Él acostumbraba a comer barro jarpa, o sea, barro luco.
1: Ya.
0: Entonces él quería.
1: Otro distinto.
0: Comer algo distinto. Y cambió la carne por cerdo. ¿Sabes? Cambió la carne por cecina.
1: Cecina. Porque era más barato.
0: Claro, ¿y cómo le ponemos? No sé si se llama barro luco, pongámosle barro jarpa.
1: Ah, se picó. Se picó la Mariana. También quería tener sándwich, ¿no? Ay, tanta cosa. A mí lo que me gusta es un
0: el pernil.
1: Oh, el pernil cocido con papas cocidas y ahí
0: exquisito. No, en sándwich. Un pernil,
1: sí, un sándwich.
0: Con marraqueta.
1: A mí lo que me gusta es completo, pero no con vienesa, sino que el famoso as.
0: Ah, ya, con carne,
1: con cebollita, con esto, con lo otro.
0: Y usted me habla de comida justo ahora cuando estamos con problemas estomacales.
1: ¿Está con problemas estomacales? Atento, unidad R4. Está con problemas estomacales, mi socio. Ya son las 12:55.
0: Carrerita del baño andamos. ¿Estamos listos?
1: Estamos listos. ¿Se ganó las 7 lucas, socio? 7 lucas cada uno.
0: ¿Me acompañáis a hacer el programa al lado? ¿No hacerlo solo?
1: Vamos, ¿qué tanto?
0: Me toca solo.
1: ¿Cuánto pagan allá?
0: ¿Ah?
1: ¿Cuánto pagan allá?
0: Oye, a mí me da rabia.
1: ¿Cuánto pagan?
0: Oye, a mí me da rabia. A mí me da rabia.
1: A ver, ¿por qué?
0: Porque cuando ella no viene, tengo que hacer el programa solo, pero cuando yo no vengo, ella no hace nada.
1: Chao. Deberían pagarte el doble.
0: Si el programa es de ella,
1: ¿no? Es de ella, ¿no?
0: Si el programa es de ella.
1: Entonces deberían traspasarte las 50 lucas del programa para ti.
0: Claro.
1: Sí. Igual que aquí. Ya yo te voy a ayudar a hacer el programa ya.
0: Oiga, nos juntamos mañana, si Dios así lo permite.
1: ¿A dónde nos juntamos?
0: Aquí, ¿no?
1: En el árbol 4.
0: Yo tengo un problema, yo no voy a estar ni mañana ni el viernes acá.
1: Ah, ¿tampoco?
0: No.
1: ¿Qué? ¿Por qué mañana es jueves?
0: Mañana es jueves.
1: O sea, nos va a tocar solos con la Yaricia.
0: Sí. Yo no aparezco hasta el lunes en este horario.
1: Chao.
0: Ya. Un abrazo, cuídate.

0: 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Más Radio, la cadena del Maule Sur, indica la hora. 12:59.
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Bienvenidos a las bellas canciones del ayer en Con Gusto a Poco. 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

Disfrutando de la música del recuerdo hasta ahora en Con Gusto a Poco. 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Todavía hay lluvia, ¿cierto? Todavía queda algo de agüita, algunas gotitas, cuando ya son las 13 horas con 12 minutos. Disfrutando de lo bueno acá en Más Radio TV. Más Radio TV, Más Radio TV. ¿Qué tenemos por acá, colegas? Saludamos a Aurelia, dice, escuchando la radio por acá. Jorge San Martín también, escuchando los recuerdos a esta hora. Tarantela napoletana.

Oye, tremendo. ¿Cuánto tiempo que no escuchaba usted el funiculí funiculá? Funiculí funiculá. Había un mago, parece que participaba, hacía una magia antigua, amigo San Martín. Había un mago, ¿no? Que solo salía ahí con el funiculí funiculá. Funiculí funiculá. La tarantela, disfrutándola en Con Gusto a Poco. Tarantela napoletana, por si alguien le pregunta. Antes de ir a la pausa de nuestros auspiciadores, estaba revisando un estudio mundial de los divorcios. La tasa de divorcio, el porcentaje de divorcio. Cuando se casa un hombre con una mujer, la tasa de divorcios o la cantidad de divorcios en porcentaje es de un 49%. Bueno, usted sabe que también se casan los hombres con los hombres. Hay una cantidad de divorcios que corresponde a un 28%. Hombre-mujer, 49%. Hombre con hombre, se divorcian un 28%. Pero cuando se casa una mujer con otra mujer, la tasa de divorcios llega al 72%. Da para pensar, ¿eh? Porque dice acá, finalmente el estudio dice, ¿son los hombres el problema? Es un estudio internacional, ¿eh? Hombre-mujer, 49%. Hombre-hombre, 28%. Mujer-mujer, se divorcia el 72% de las parejas. ¿Qué le parece? Vamos a la pausa con nuestros auspiciadores. Con Gusto a Poco todos los días, disfrutándolo en este horario. 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

0: 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Más Radio, la cadena del Maule Sur, indica la hora. 13 horas, 1 de la tarde, 30 minutos.
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nada, soy Sil Laura, Rafael de España, El Niño. Saludamos a... De acá. Francia Martínez nos pidió un tema por acá de Michelle Bennett. Se llama Silla Vacía. Costó encontrarla, pero la encontramos, amiga. Jacqueline del Chalet dice: hola, don Fernando, gracias por su compañía y buen gusto musical. Buena tarde para usted y para el flaco también. Vamos con Silla Vacía de Michelle Bennett. La escuchamos en Más Radio TV.

Ahí escuchábamos Silla Vacía Junto a la Ventana. Así se llama este tema, Silla Vacía Junto a la Ventana. Por eso no lo podía encontrar de Michelle Bennett. Disfrutándolo ahí como va a estar en reposo, oscurito, escuchando esta canción con los audífonos puestos. ¡Qué maravilla! Ya son las 13:45, Julia Falcone, Espacio en el Corazón.

0: Con gusto poco todos los días, disfrutándolo en este horario. 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

Así llegamos al final de nuestro programa Con Gusto Poco el día de hoy, agradeciéndole a nuestros auspiciadores, como lo son Empanadas Marisol, Cerrajería 24/7 y Empresa de Taxis González. Nos reencontramos en una nueva jornada con las canciones del recuerdo. Con Gusto a Poco.

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Nos encontramos de lunes a viernes, de 13 a 14 horas, a disfrutar de aquellas canciones que nos erizan la piel.

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3: 13 horas, 1 de la tarde, 59 minutos.
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1: Así es, otoño 2026. Falta poco para terminar otoño y pasar a la linda época invernal. Así es, siendo las 2 de la tarde con 11 minutos, saludamos en forma cordial a también a quienes están en sintonía de la 99.9, la frecuencia modulada estéreo, también a través de las canales de televisión 3.1 en alta definición, 76 análogo, y también por la señal online para todo Chile y el mundo, por la www.masradiotv.cl. Un saludo cordial para todos y cada uno de ustedes que están en sintonía en cualquier punto de la comuna, de la provincia y también a lo largo y ancho del territorio nacional, aquellos que nos sintonizan por la señal online. En esta tarde lluviosa, así es, de junio, miércoles ya 10 de junio, saludando a las Paulinas que se encuentran de onomástico en esta jornada. Por cierto, también saludamos doblemente a quienes están cumpliendo un año más de vida, los cumpleañeros y cumpleañeras. Un saludo cordial para todos y cada uno de ustedes.
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1: Piso 21 en un feat, una colaboración con Maluma.

Hoy se viene sí o sí la entrevista con la con nuestra invitada, ¿cierto? Que ha estado, que estuvo en principio agendada para la semana pasada, sin embargo, por motivo de fuerza mayor por parte del artista, ¿cierto? Lamentablemente no se pudo concretar. Sin embargo, la vamos a tener hoy en exclusivo por primera vez para nuestro país, también para nuestro medio de comunicación y programa Sentido Común. Azul Castelló, esta cantante santafesina de tan solo 25 años de edad, así es, referente emergente de la cumbia actual, que inició su carrera profesional por allá por el año 2017 y desde entonces ha construido un camino sólido en escenarios importantes del país, destacándose por su carisma, presencia escénica y cercanía con el público. Su propuesta musical combina cumbia moderna con reversiones de clásicos populares y una impronta personal que la distingue. Actualmente se encuentra en gira nacional con lanzamientos activos en plataformas digitales y una comunidad en crecimiento en redes sociales. Estamos haciendo referencia de la tremendísima Azul Castelló desde Santa Fe, República de la Argentina. Así es, que está presentando su show en vivo con banda completa y que combina clásicos populares con canciones propias, generando también una conexión directa con el público a través de la emoción, el baile y la participación constante. Así es, ella es de Santa Fe, de la República de la Argentina, y está de gira, por cierto. Y también de la está obviamente con un marco bastante importante de presentaciones y también de una vasta experiencia en el ámbito artístico musical. Así es, se presentó en escenarios emblemáticos como la Estación Belgrano de Santa Fe y también la cancha del Club Atlético Colón, logrando convocatoria propia, además de participar como artista invitada en teatros y también festivales. Azul Castelló en exclusiva presentando sus últimos trabajos musicales en hoy en Sentido Común a eso de las 3:07 de la tarde. En exclusiva vamos a estar conversando con la artista argentina. 2:15, nosotros continuamos acompañándoles con música, buena música por cierto, a través de nuestras múltiples plataformas. Nos quedamos con Kike Rodríguez y este tema que lleva por título Cuando Me Amabas.

Ahí estábamos escuchando a Kike Rodríguez a esta hora en Sentido Común. Algo de chubascos, por cierto, para esta jornada de miércoles 10 de junio. Esto va a terminar durante esta jornada porque ya mañana aparece el día nubladito, el viernes y el sábado de igual forma, ¿ya? Para el domingo ya empezar ya a despejarse, 14 grados la máxima para el domingo, lunes 13 y martes y miércoles también nublado, así que es lo que es la imagen satelital para los próximos días y también para lo que es respecta a la jornada de hoy. Chubascos únicamente para ya mañana jueves, se espera una máxima de 11 grados la máxima, la mínima de 6 grados, el viernes 12 grados la máxima, 8 grados la mínima, nublado también igual como el jueves y el sábado de igual forma, 14 la máxima, 4 grados la mínima. Así que es la panorámica para lo que es los próximos días.

Dentro de algunas informaciones que son de carácter local, ¿cierto? Importante por lo demás, comentarles que concejal Claudio Molina presenta su renuncia al Consejo Municipal de Longaví. Sorpresa generó en el ámbito político comunal la renuncia presentada por el concejal de Longaví, Claudio Molina Barros, quien decidió poner término anticipado a sus funciones como integrante del Consejo Municipal. De acuerdo con los antecedentes conocidos, la decisión obedecería exclusivamente a razones personales y familiares, descartándose cualquier situación relacionada con su labor fiscalizadora o diferencias de carácter político al interior del municipio. Molina, militante del Partido Radical, obtuvo un importante respaldo ciudadano en las últimas elecciones municipales, convirtiéndose en la tercera mayoría del Consejo Municipal de Longaví. Durante su gestión fue reconocido por su activa participación en el Pleno y por el trabajo desarrollado en presentación o en representación de los vecinos de la comuna. La renuncia fue aceptada de manera unánime por los integrantes del Consejo Municipal y por su presidente, dando inicio al proceso administrativo y legal correspondiente para determinar a su reemplazante. Ahora será el Tribunal Electoral Regional el organismo encargado de declarar oficialmente la vacancia del cargo y definir el mecanismo para su reemplazo. Entre los nombres que surgen como posibles sucesores figuran Alex San Martín y el ex concejal Leonardo Baguerle, aunque la determinación final dependerá de la normativa vigente y de la condición de militante o independiente que corresponda dentro de la lista electoral en la que participó Molina. La salida de Claudio Molina marca un cambio importante en la composición del Consejo Municipal de Longaví, quedando a la espera de la resolución que permita completar nuevamente el cuerpo colegiado comunal. 2:22 PM. Cuando son esta hora de la tarde, por cierto, vamos, todavía no es tiempo para quedarnos con nuestro espacio publicitario. Sin embargo, falta poquito, ¿eh? Pero vamos a seguir acompañándoles con música. Nos quedamos en compañía de J Balvin en Sentido Común.

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1: Más Radio, la cadena del Maule Sur, indica la hora.
2: 14 horas, 2 de la tarde, 30 minutos.
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0: tarde.
1: 14 horas con 54 minutos, 2 de la tarde, 54 minutos. Queríamos que fuesen las 4 de la tarde, no, porque si estamos conversando, estamos emocionados, ciertamente, claro, porque estamos conversando con la artista, así es, en forma interna desde Argentina, desde Santa Fe, así es, Azul Castillo. En breves minutos le estamos diciendo que tenemos que irnos a comerciales, porque ¿qué somos nosotros sin nuestro espacio publicitario? Claro, que eso, no seríamos nada, claro, así que al regreso de los comerciales inmediatamente. Les dije yo, son 6 minutos con 42 minutos, 42 segundos, perdón, 6 minutos con 42 segundos de comerciales, así que ella dijo, no hay problema, querido, dicen, bueno, lo dijo con un acento un poco más argentino, claro, más que el mío, y digo, no hay problema, así que para nosotros va a ser un agrado de conversar con Azul Castillo por primera vez, ya tenemos el teléfono de ella, tenemos el WhatsApp, así que eso lo voy dando a conocer, digamos, desde ya, así que para nosotros un agrado de poder vincularnos también con tantos artistas, algunos emergentes, otros ya consagrados como ella, porque nació por allá en el año 2017, su carrera artística musical con tan solo 25 años de edad. 25 años de edad tiene Azul Castillo, santafesina, así es, y que en breves minutos vamos a conversar con ella, vamos a ahondar en su carrera artística musical y también acerca del trabajo de su gira que está realizando por Argentina y el videoclip incluido, que ya lo tenemos todo listo y dispuesto, así que nosotros de igual forma vamos a salir al aire en forma como lo hacemos siempre, en forma, digamos, a través de las redes sociales, todo eso que va a quedar grabado, ¿cierto? Por lo general siempre hacemos una entrevista en forma presencial o conectados, digamos, face to face. Sin embargo, va a ser una dinámica bastante distinta en esta jornada, pero de igual forma rica, ¿cierto? Con bastante contenido, y es por eso que vamos a quedar de igual forma grabado todo la entrevista, ¿eh? Así que le sirve también al artista. Tenemos una imagen bastante, que nos enviaron una imagen una rubia, ¿eh? Es rubia de 25 años, santafesina, cantante de cumbia contemporánea, ¿cierto? Cumbia urbana también se podría denominar también, pero sin perder la esencia también de lo que es la cumbia argentina, que tiene unas peculiaridades bastante importantes y que son parte también de la música, de las composiciones que va teniendo el artista. Así que sin tanto preámbulo, vamos inmediatamente a quedarnos con nuestro paso publicitario y al regreso con Azul Castillo desde Santa Fe, República de la Argentina.
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0: 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Más Radio, la cadena del Maule Sur, indica la hora. 14 horas, 2 de la tarde, 58 minutos. 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
6: ¿Cómo están ustedes, amigas y amigos, auditores de la 106.1 y también aquellos que han permanecido fieles a la 99.9? Así es, también a través de la televisión, canal 3.1, en alta definición 76, análogo, por nuestra señal online para todo Chile y el mundo, por la www.masradiotv.cl.
7: Tres lunas.
6: Todo listo y dispuesto, vamos a comentarles que en breves segundos, en menos de un minuto, vamos a estar conversando con Azul Castelló, esta artista argentina de la provincia de Santa Fe. Así es, 25 años de edad. Nació como artista, bueno, ya por inició su carrera artístico musical por allá por el año 2017, una vasta trayectoria ya musical y del cual por primera vez va a conversar con nosotros en nuestro programa Azul Castelló.

0: ¿Cómo están ustedes, amigas y amigos, auditores y televidentes de nuestro canal de Televisión 3.1 en alta definición, 76 análogo, también a través de lo que es nuestras múltiples plataformas señales, la 99.9, la frecuencia modulada estéreo, y también a través de la 106.1. Lo prometido es deuda, así es, estamos a comunicarnos en este preciso momento con Azul Castelló, nuestra invitada cantante desde la provincia de Santa Fe de la República de la Argentina. La saludamos cordialmente. ¿Cómo está, Azul Castelló? Muy buenas tardes.
1: Buenas, ¿cómo estás? Bueno, muy contenta, gracias por este contacto.
0: Para nosotros un tremendo agrado de poder conversar contigo, de conocer acerca de tu trayectoria musical que inició por allá por el año 2017 y hay harto material, por cierto, una trayectoria bastante importante en el ámbito artístico musical.
1: Bueno, muchísimas gracias, gracias por destacar eso. Sí, en 2017 comencé con mi carrera y bueno, ya van varios años y obviamente que es lo que vos contás, yo canto desde muy chiquitita, pero bueno, en 2017 más o menos esperé a tener la mayoría de edad, ¿no? Para poder conformar mi banda en vivo. Hoy en día somos una banda muy grande, más allá de que soy solista, tengo una banda muy linda que me acompaña y hacemos un show de cumbia muy lindo. Y bueno, ya llevamos más o menos 7-8 años ahí haciendo, recorriendo el país y bueno, obviamente siempre viendo bien, ¿no? La idea de salir, y obviamente Chile fue uno de los elegidos.
0: No, para nosotros un tremendo agrado de poder de haber aparecido también como tribuna también en nuestro país, porque les gusta tanto también de la cumbia y por cierto han recibido así, bueno, desde siempre, digamos, la música, también aquella cumbia argentina que también tiene un sello bastante importante, una identidad propia, por cierto, que se conjuga también con otros sonidos, pero finalmente sin perder la esencia también de la cumbia argentina.
1: Claro, claro que sí, sí, es una realidad. Bueno, casualmente hace un tiempito también llegamos de Bolivia, estamos conociendo muchos países que en los que sabemos que la cumbia gusta, y obviamente, bueno, a través de un par de videos que se viralizaron y demás, sé que se despertó un interés en Chile, y la verdad que fue muy lindo porque es un país que en lo personal tampoco conozco, entonces va a ser muy lindo el día que vayamos poder ir, ¿no? Y conocer por lo personal y por lo profesional también. Entonces para mí va a ser un gusto muy, muy, muy grande poder hacerlo de ambas formas.
0: De tan solo 25 años de edad, Azul Castelló, y nos gustaría también preguntarte a qué se debe también el nombre artístico. Azul Castelló, ¿a qué se debe, digamos, el nombre? Sería importante también dar.
1: En realidad, lo sé, vos sabés que mediante van pasando estas entrevistas, ¿no? Con amigos de Chile me van preguntando, pero la realidad es que Azul es mi nombre de pila, no es nombre artístico, es mi nombre real, sé que es un poco raro, pero es así, así que en realidad es mi nombre real, Azul Castelló.
0: Ah, no, perfecto, ¿no? Qué bien, bueno, y eso lo hace también sí, tener una identidad propia, por cierto.
1: Ahora, claro, sí, me voy dando cuenta que es un poco raro.
0: No, pero es parte de... Ahora, no han comentado también de presentación en diferentes lugares también de la República Argentina. ¿Cómo ha sido la recepción por parte del público y cuáles son esos lugares, esas provincias o esos lugares también de Argentina?
1: Claro, sí, la verdad que hace muchos años que venimos trabajando en Argentina, muchísimo en Santa Fe Capital, ¿no? En Santa Fe Provincia, ¿no? Yo soy de Santa Fe Capital, pero en realidad en toda la provincia, en Rosario, en un montón de pueblos también cercanos acá, vamos llevando nuestros shows a un montón de fiestas, a un montón de boliches que ya nos tienen en cuenta hace años. Hemos ido a Buenos Aires también, que sé que probablemente muchos conozcan también esta parte. Pero bueno, lo vamos llevando por todo el país. Y obviamente es lo que te comentaba hoy, que después de tanto tiempo, ¿no? Trabajar en Argentina siempre es el deseo de uno irse expandiendo y viendo en dónde se despierta el interés, ¿no? Por nuestra música. Entonces, ir tras eso también es importante y lo tomamos con mucho respeto.
0: Así es, ¿no? Y es parte del dinamismo también de lo que es la vida, ¿cierto? Y la pasión también, claro, por dedicarse al mundo de las artes musicales. Ahora, experiencia también, ha pisado escenarios emblemáticos como la Estación Belgrano de Santa Fe y la cancha del Club Atlético Colón. También, ¿cómo ha sido? Y bueno, en presentaciones también en festivales, que ha invitado también en teatros y festivales también de Argentina. ¿Cómo ha sido también esa experiencia para ti como cantante, también como mujer?
1: Claro, la verdad que es muy lindo, ¿no? La verdad que he sido muy privilegiada con los escenarios que me han tocado pisar, tanto acá en Santa Fe, como vos mencionás, la Estación Belgrano, el escenario de Colón. La verdad que ha sido todo muy lindo. Hemos estado en lugares muy lindos de Rosario, también como es el City Center. Muchos lugares muy, muy, muy lindos y muchos teatros también. La realidad es que nosotros hacemos un show muy lindo, muy dinámico, que va pasando por un montón de lugares. Tienen canciones para dedicar, para bailar, para lo que quieran. Entonces, siempre intentamos que el show sea lo más dinámico y lo más lindo posible, más bailable también. Y en el show obviamente combinamos covers, temas nuestros, vamos combinando un poco de todo, porque también el que va a ver nuestro show se merece poder disfrutarlo, poder pasarla lindo. Así que la verdad es que ha sido muy lindo y, como te digo, tengo una banda en vivo, somos 8 personas arriba del escenario, y tomamos esto con mucho respeto y creo que es un show que a donde lo llevemos yo creo que va a tener al menos una parte que a todos les va a gustar.
0: No, perfecto. Conversando con Azul Castillo directamente desde Santa Fe, así es, República así de es. Argentina. Ahora, Azul, me gustaría también que nos comentaras tú cómo es la industria de la música, principalmente del estilo de la cumbia en Argentina, porque sabemos que es muy popular, igual como en Chile, pero también hay tremendo exponente, también dado la diversidad y la riqueza también finalmente la música de tantos de tanta gente que se dedica también, tantos artistas que se dedican a la cumbia principalmente.
1: Sí, sí, claro, la realidad es que a mí me encanta que haya muchísimos artistas y creo que cada vez está surgiendo mucha gente muy talentosa. También a mí me toca hablar un poco, ¿no?, de la parte más femenina, ¿no?, dentro de la movida, y yo creo que es verdad que hace unos años cuando yo comencé era un poco más difícil, ¿no?, ser mujer dentro de esta industria, en la que por ahí los boliches o los lugares o las fiestas no tenían tanto en cuenta mujeres, sino que más bien hombres, y de hecho hoy sigue pasando que en las grillas hay muchísimos más hombres que mujeres. Creo que esto debe pasar en un montón de países, yo creo que en Chile también debe pasar. Eso es una realidad en Argentina, pero es una realidad que poco a poco se va venciendo, ¿no? Hoy, hace unos años acá en Argentina empezaron a surgir mujeres a las que les dieron el espacio, ¿no? Y mujeres muy talentosas. Entonces, creo que estamos en un año, por lo menos en 2026, en el que surgieron muchas mujeres y eso ha ayudado mucho a la industria en general.
0: No, perfecto. Ahora tú no hacías referencia acerca de Bolivia. ¿Cómo se vive también la música, la industria musical en Bolivia, un país que está, un poquito alejado? No somos vecinos, pero también por el altiplano, digamos, cuesta muchísimo también, claro, de ir de gira para allá. Entonces, ¿cómo ha sido tu experiencia también en Bolivia?
1: La verdad que ha sido muy linda, me traje muchísimos amigos, muchísimas personas que les gusta la música, se han sumado mucho a mis redes sociales, muchas personas a las que les gustó lo que hacemos, entonces la verdad que fue una ida muy linda. Nosotros fuimos a hacer una gira de medios y resulta que terminamos cantando en Casa Grande, que es un boliche muy emblemático, ¿no?, de allá, un lugar, un escenario muy grande, así que estuve cantando ahí también y obviamente con el deseo de volver y obviamente también que antes de fin de año vamos a volver ya a hacer shows y a seguir con la gira de difusión y demás. Así que la verdad que fue una experiencia muy linda y que creo que nos va a terminar pasando lo mismo en Chile, porque la verdad es que todas las personas a las que estoy conociendo, bueno, les va gustando nuestra música, vamos hablando y ya estamos generando un montón de relaciones para que el día que vayamos todo sea muy lindo.
0: Así es, y siempre importante también estas conversaciones a distancia también y en forma presencial. Ahora bien, perdón, ¿cómo me gustaría que nos comentaras también acerca de cómo ha sido también para ti como artista iniciar tu carrera por allá por el 2017, si no me equivoco, ¿cierto?
1: Sí, así es.
0: Hoy en día las diferentes plataformas musicales también, que es una tribuna bastante importante de ir subiendo material, pero finalmente todo mundo también va subiendo materiales a tantas plataformas musicales que la competitividad es bastante significativa para ti.
1: Claro, claro. Es así, mira, yo, como te comenté, bueno, mi papá es cantante también, acá en Argentina, y él, bueno, es un clásico prácticamente acá de la cumbia hace muchísimos años, como hace 30 años atrás. Entonces yo desde muy chiquita ya es como que en casa se respiraba la música, ¿no? Entonces gracias a eso, ¿no? Fue que me fui metiendo en este mundo y más o menos a los 11 años fue la primera vez que canté con él en un teatro casualmente. Y bueno, y ese fue el día que, en el que decidí, che, esto es mío, esto me gusta. Y a partir de ahí no dejé de joder, como decimos acá, me aparecían todos los shows de papá, iba probando en algún bar, en un karaoke, siempre me metía, digamos, ¿no? Por gusto personal. Y bueno, y esperé, como vos decís, en 2017, que tuve la mayoría de edad para poder como tener estrenos, ¿no? Más profesional en plataformas digitales, no sé, por poder formar la banda, poder trabajar en boliches, que tiene mucho la cumbia. Entonces, así fue como fue este paso, ¿no? Que vos me comentás de que en 2017 comencé. La realidad es que comencé mucho antes, pero en 2017 fue como el lanzamiento, ¿no? Profesional. Y lo que vos comentás de las plataformas digitales, sí, así es. Yo creo que antes pasaba que por ahí había muchos menos lanzamientos, mucho menos material. Pero bueno, yo creo que estamos en una era en la que si usás estas plataformas de buena forma y a tu favor, es muy lindo y genera muy buena repercusión, muy buen resultado. Entonces, bueno, siempre intentamos amigarnos con estas plataformas y bueno, y generar mucho contenido. Así que obviamente también invitarlos a todos los oyentes a seguirme. Mis redes sociales, mis plataformas digitales son Azul Castelló Oficial. Y bueno, y ahí pueden encontrarme y bueno, y si de repente les gusta alguna canción o algo, poder escucharlo y poder que forme parte de su día.
0: No, perfecto. Ahora, ¿qué se viene en el próximo, en lo próximo, digamos, en el tiempo próximo? Quizás alguna salida también para acá, para Chile o para otro país de Latinoamérica. ¿Qué se viene en este 2026 para Azul Castelló?
1: Bueno, casualmente la semana pasada terminamos todos los shows acá en Argentina y ahora nos tomamos un pequeño receso de 3 semanas de vacaciones, ¿no? Ya personales, pero en las que no vamos a dejar de tener estrenos. ¿Por qué? Porque antes de estas vacaciones preparamos 6 canciones, en realidad 6 lanzamientos, muchos feats con artistas también. Entonces a lo largo de estas semanas van a ir saliendo muchas canciones que, como te comenté anteriormente, Azul Castelló Oficial, me pueden buscar en donde quieran, en YouTube, en Spotify, en Instagram, en TikTok. Y bueno, y ahí se van a ir enterando de lo que va a ir pasando, pero van a salir 6 canciones a lo largo de estos 2 o 3 meses. Así que muchísimos estrenos y muchísima música nueva.
0: No, perfecto. Y nosotros vamos a estar a la expectativa también, al pendiente de todo lo que vayas subiendo a través de tus diferentes redes oficiales. Ahora vamos a quedarnos con un video, con un tema, por cierto, que se denomina ¿Cómo duele perderte? Así es, porque estamos en vivo y en directo también saliendo por televisión, nuestro canal 3.1, bueno, en alta definición, y también, bueno, a través de las diferentes plataformas también de redes sociales. Así que, Azul Castelló, bueno, un tremendo agrado de poder conversar contigo.
1: Gracias.
0: Y finalmente, bueno, me gustaría que le enviara un saludo a tantos televidentes y auditores de la radio Somos Más Radio TV en el Maule.
1: Somos Más Radio TV.
0: Así es.
1: Qué lindo, bueno, muchísimas gracias. Gracias a todos los oyentes que están ahí del otro lado. Gracias a ustedes por esta comunicación tan linda. Y bueno, repetir mis plataformas digitales, que es Azul Castelló Oficial, están todos invitados. De nuevo, agradecerte a vos por tu buena onda, por pasar nuestras canciones, por tenernos en cuenta. Y bueno, no va a faltar oportunidad para conocernos, ¿no? Cuando vayamos más o menos en agosto a Chile, sería la idea. Así que bueno, ahí nos vamos a estar viendo. Y bueno, de nuevo, gracias. Y los dejamos entonces con Cómo Duele Perderte.
0: Muchísimas gracias, Azul Castelló, desde Santa Fe, Argentina. Entonces nos quedamos en vivo y en directo con el videoclip.

0: 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Más Radio, la cadena del Maule Sur, indica la hora. Son las 15 horas, 30 minutos. 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

0: Ya estamos de regreso, las 3 de la tarde con 36 minutos, 3 de la tarde, 36 minutos, continuamos acompañándoles. Ahí estábamos conversando en forma interna después de habernos despedido, ¿cierto?, en forma pública con la cantante argentina oriunda de Capital, Santa Fe Capital, ¿eh? Así es. De la República de la Argentina, Azul Castillo, que estaba conversando acerca de su gira por Argentina, que ha estado, digamos, girando, inclusive también en Bolivia, y muy pronto también en nuestro país, en agosto, ¿eh? En agosto, y prometió visita presencial en los estudios de radio y televisión. ¿Qué le parece en la comuna de Longaví entonces, Azul Castillo, prontamente, pronto, pronto? Así que, no bien, pues eso es parte de lo que es la visita, y nosotros la recibimos de muy buena forma también a tantos cantantes, tantos artistas que obviamente convergen en sentido común. Bueno, estábamos en plena entrevista, ¿cierto? En un formato bastante que se escuchó perfecto, digamos, buena señal, así que fue a través del teléfono, del WhatsApp, una llamada a través de WhatsApp, así que afortunadamente no tuvimos ningún imprevisto. Y usted escuchó perfectamente, bueno, básicamente porque no podía conectarse, digamos, Yaris, hola, no podía conectarse, digamos, a un computador, ¿cierto?, para el streaming, así que por lo mismo acudió a lo más práctico, por cierto, las llamadas a través del WhatsApp, y funcionan, ¿eh? Claro, nosotros conversamos con los astronautas que estaban en Artemis 2, hablaban por WhatsApp, ¿qué le parece?, ¿eh? Llamadas por WhatsApp, así que funciona y es bastante práctico por lo demás. Yo le quiero comentar que teníamos, ahora sí que no estamos observando, tenía pantalla bloqueada todavía, ¿cierto? Quedamos medio territores con tantos llamados, ¿cierto? Porque estábamos en conversación con la Santa Fecina y sonaba el teléfono, entonces no podíamos contestar, digamos, ¿eh? Entonces el ruido externo, por cierto, pero es parte de todo lo que está sucediendo en tiempo real. Lo importante es saber qué hacer, digamos, en el momento. Y era Luchito Pérez, pues, un colega de radio también, ex colega, bueno, colega de radio de las comunicaciones todavía, así que es parte del dinamismo, ¿cierto? Y del quehacer cotidiano, ¿cierto?, de ambos, por cierto, se dedica también ahí el parasitar, para llamar a pacientes, usuarios del sistema de salud, ¿cierto?, que ellos cambiando horitas, llamando a algún paciente, etcétera, etcétera y etcétera. Así que, en este caso, es para lo mismo. Entonces, atención San Luis, sector San Luis, ¿ya?, ahora ya estamos en modo relax, claro. Atención, sector Luis, doña Juana Hortensia Falcón Alfaro. Luchito me decía que a lo mejor esta señora, o esta persona, no señora, porque es una joven de 40, nació en el 80, ¿eh? Debería tener 45 años. Y a lo mejor cambió de domicilio, pero de igual forma alguien la puede ubicar, o a lo mejor no necesariamente ya cambió de domicilio, sino que sigue siendo su domicilio en el sector San Luis. Atención vecinos, atención vecinas, atención todos, ¿eh? Sector San Luis, principalmente la a quien hacemos referencia, que es a Juana Hortensia Falcón Alfaro. Doña Juana Hortensia Falcón Alfaro nació en el 80. Es importante, ¿cuál es el mensaje para usted? El mensaje es que se acerque al CESFAM Amanda Benavente Benavente, ubicado en Pasaje La Copa, Longaví Urbano, porque le cambiaron la horita, no vamos a decirle especialista ni mucho menos, pero es para el 18 de junio, ¿ya? O que nos llame acá al teléfono de la radio, al WhatsApp de la radio y le voy a dar y le puedo dar perfectamente las indicaciones, ¿ya? Así que, más que nada, para que no venga a perder hora antes de, digamos, sino que venga el 10, o vaya, o venga, es que dependiendo de donde se encuentre, claro. El 18 de junio tiene que estar presente en... a las 12, le estamos dando toda la información, ¿eh? Claro, a las 12 horas, pero antes, unos 20 minutos antes de, pues, ¿eh? A las 11:40, 10 y media, como buen cliente del sistema público, como buen usuario responsable, ¿cierto? Ya, en ese fan, a las 20 para las 12 del día, en ese fan a banda Benavente, 18 de junio. Así es, hoy ya estamos a cuánto, 9, ¿eh? Falta todavía, el 18 de junio es el próximo jueves, ¿eh? Próximo jueves, así es, próximo jueves, que hay una actividad bastante importante en la comuna, es el izamiento de la bandera mapuche en el frontis del acceso principal a la comuna, ya, 18 de junio a las 15 horas, 3 de la tarde, así que es importante, que una actividad de mucho significado, ciertamente, para este, es previo a lo que es el Huechipantu, el Año Nuevo Mapuche, que empieza desde el 21 en adelante, digamos. Así que va a ser bonito también como territorio reconocer, valorar y también promocionar lo que es la cultura mapuche por la riqueza en todo sentido, en la cosmovisión mapuche y, por cierto, como una... era lo mínimo, por cierto, de hacer el izamiento de la bandera mapuche y que esté flameando junto a la bandera chilena, ¿cierto?, durante los próximos días hasta fin de mes. Así que va a ser una actividad bastante rica, digamos, en la esencia misma, ¿cierto?, como reconocimiento, que son parte, ¿cierto?, de visibilización también a las comunidades indígenas, principalmente mapuche, que están presentes en la comuna o en el territorio. Así que ese día, 18 de junio, entonces, el izamiento de la bandera mapuche en el frontin, el acceso principal a la comuna, y también el 18 de junio a las 12 del día tiene hora con una profesional del área de la salud, doña Juana Hortensia Falcón Alfaro. Juana Hortensia Falcón Alfaro, ya nacida en el 80, aparece sus datos como oriunda o residente del sector, residente del sector San Luis, comuna de Longaví. Es importante, ¿cuál es la información para usted? Que el 18 de junio a las 12 del día tiene horita en ese fan Amanda Benavente. Para eso tiene que venirse un poquito antes, a las 11:40 o 20 minutos para las 12, ¿cierto? Presente sus creencias, preséntese, ¿cierto? Ahí en OIS le dice ahí a don Luchito Pérez, ¿sabe qué, señor Luchito Pérez? Tengo una horita. Y o que se acerque también antes del 18 para actualizar sus datos, que es importante, que Luchito me dice, por favor, siempre está reiterando, repitiendo a la gente, a los usuarios, ¿cierto? Pues ya el nombre, el concepto de ser paciente ya como que cambió un poco, cambió bastante, ¿eh? Que como quedamos como en los 90. Ahora somos usuarios del sistema de salud, ¿eh? Claro, somos usuarios. Porque ya el concepto de ser paciente cambió, pues, ¿eh? Ya la gente tiene sus deberes y sus derechos, por cierto, los usuarios del sistema de salud público, y como todo mundo tiene derechos y también deberes, que muchas veces uno le enfatiza más en los derechos, ¿cierto? Pero también como usuario tenemos nuestros deberes, ¿o no? Claro que sí, pues, ¿eh? Y en todos lados, en todo centro de salud, va a encontrar y debe encontrar, así como un libro de quejas, felicitaciones, denuncios, etcétera, etcétera, ¿cierto? Un libro que estar visible también al usuario, que tenga accesibilidad también al usuario, digamos. No es que cuando uno vaya a colocar un reclamo, puede ser en cualquier comuna de Chile, digamos, inclusive hasta una posta de Tierra del Fuego por allá, porque yo en la Isla Grande de Chiloé, da lo mismo el lugar. Es importante que usted llegue cuando llegue a una posta de Quillón, por ejemplo, un SECOF, una estación de enfermería, diga, o un CEFAN, diga, ¿sabe? Señor residente, no, señor profesional del área de la salud, ¿dónde está el libro de los reclamos? Uno tiene que decir ser inteligente primero. ¿Dónde está el libro de las felicitaciones, por favor? Claro. Entonces, como es el libro de sugerencias, felicitaciones, quejas y denuncias, ¿cierto? Importante que usted diga, ¿dónde está el libro? Porque, porque si usted dice, yo quiero el libro de quejas, todo mundo va, inclusive los pacientes que están ahí con anestesia, ¿cierto? Recostados en el sillón dental, van a levantarse para saber quién es la persona que pidió el libro de quejas. Así que tiene que ser más prudente, ¿cierto? Y un derecho también, ¿ah? Entonces, de colocar por escrito la felicitación hacia algún profesional que la atendió excelentemente bien, ¿cierto? Que le hizo adelante, señora usuaria, adelante, señor usuario, como corresponde, ciertamente, donde la atiende con una sonrisita, por cierto, también en el primer acceso, es importante la atención, porque claro, la gente ya va, los usuarios van, ya nadie es sano va a un centro de salud, primeramente a partir de esa base, al menos que tenga alguna pregunta, ¿cierto? Pero el guardia ahí al ingreso le va a poder responder, entonces es importante de que usted manifieste que solicite el libro, ¿no? Si quiere estampar alguna felicitación, alguna queja, alguna sugerencia también, ¿no? Si esto no puede ser todo así como blanco-negro, digamos, si también es importante que el usuario pueda dar alguna sugerencia como usuario también, pues si finalmente... es importante, si se piden también a nosotros los usuarios nuestros deberes, pero también tenemos derechos, y uno de los de derechos también es estampar, digamos, una sugerencia, una felicitación, algún profesional de la salud, ¿cierto? Algún técnico, algún auxiliar de servicio, aquellas personas que se dedican a la limpieza, a la higiene, también tan importante en los centros de salud. Claro, uno tiene que preguntarle, ¿cómo se llama usted, señora, señorita, señor caballero? Y escribir unas felicitaciones también, pues yo lo voy a colocar, ni siquiera no tiene para qué decirle, ¿eh? No es que tampoco le vayan a dar un bono, ni mucho menos, a la persona, digamos, pero más que nada importante, de eso ratifica, ¿cierto? Confirma de que se está haciendo un trabajo de muy buena calidad, ¿cierto? Y más que el trabajo, ¿cierto? Es la persona que le coloca el grado de humanidad que tanta falta hace y que es un requerimiento, o sea, que es algo, una necesidad y un malestar de tanta gente, ¿cierto? Principalmente los usuarios del sistema de salud. Sí que falta la humanidad, la empatía en salud, principalmente, como en todos, en todo orden, digamos, pero principalmente en salud. Es ser empático, ¿eh? Así como Luchito me decía, hay que decirle a la señora, si no escucha la primera, hay que volver a recordarle y de buena forma. Claro que sí, pues así como lo estamos diciendo a doña Juana Hortensia Falcón Alfaro, con residencia en San Luis, según el papel, ¿cierto? Que tiene una horita para el día 18 de junio a las 12 del día, pero tiene que estar antes, ¿cierto? 20 para las 12 con mínimo en ese fan Amanda Benavente, Benavente. Así que, y que se acerque, si puede, de aquí al 18, a los próximos jueves, se puede acercar para confirmar la horita, ¿cierto? Y actualizar también sus datos. A lo mejor dice, yo no vivo en San Luis, estuve ahí un tiempo nomás o por X motivo. O dice, ¿sabe qué? Yo sigo estando en San Luis, así que no dude en mi residencia. Así que es importante actualizar siempre los datos. Y valga también esta información para tanta otra gente que cambió de número de teléfono, perdió, se lo regaló a la polola, se lo regaló al pololo, el iPhone que usted tenía, ¿cierto? Entonces, cambió de número y acá en su ficha aparece otros números. Entonces, Luchito cuando llama por teléfono dice, ¿sabe? Usted tiene una horita. No, ni siquiera es capaz de decir eso porque el teléfono está inexistente, no tiene señal o está muerto el teléfono. Así que es importante actualizar los datos. Ojalá que no te muerte el paciente, ojalá que no, digo, también hay casos, ¿cierto? Que llaman también cuando ya la persona falleció, que hace bastante tiempo. Pero bueno, hay de todo, ¿cierto? Pero primeramente hay que colocarle sentido común a las cosas, ¿cierto? Importante que si usted cambia de número, actualice sus datos. ¿Dónde? Venir personalmente al CEFAM, decir, yo necesito actualizar mis datos para que cuando me llamen y pueda contestar. ¿Ah? Así es. Muy bien. las 3 de la tarde con 51 minutos. Yo sí que me estás riendo tanta cosa, pero es parte de, pues sí, claro, así es el programa Sentido Común, por cierto, claro, hay que colocarle también un poco más de en realidad a la realidad actual. Vamos a quedarnos con Wisin en Sentido Común.
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0: Allí estábamos escuchando a... ¿Quién era? Wisin, claro, los vaqueros Ben Bailame. Nosotros le comentamos quién va a bailar, pero no precisamente música, sino quién va a bailar. Ojalá que no baile, va a bailar, porque ya está detenido. Así es, que es un ciudadano, porque lamentablemente o afortunadamente fue detenido. Y que viajaba, era un pasajero, ¿ah? Un pasajero que viajaba en el transporte interurbano y que fue encontrado, ¿cierto? Con más de 2.000 dosis de droga en un bus hacia Chillán. Así es, un pasajero, ¿ah? Claro, cae pasajero con más de 2.000 dosis de drogas en bus a Chillán. Así es, así que fue detenido. Nosotros nos quedamos ya con nuestro espacio publicitario y continuamos a través de la 106.1 y la 99.9. Hoy es el Día Mundial del Medio Ambiente. ¿Sabía usted eso? Bueno, si no lo sabía, al regreso de los comerciales, por cierto, vamos a poder adentrarnos acerca de cómo nace, digamos, y por qué se celebra el Día Mundial del Medio Ambiente. Vamos a comerciales y continuamos en Sentido Común.
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2: Son las 15 horas, 58 minutos.
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1: Bien, ya estamos de regreso, son las 4 de la tarde ya con 7 minutos. Continuamos acompañándoles con informaciones y de fondo Woman del Callao. Woman del Callao que ha dejado de llover, claro, ha dejado de llover, ¿eh? Así que se ha ido despejando bastante rápido, ¿cierto? Sin embargo, aparece todavía lo que es el esos chubascos, aparecen en la imagen satelital, aparecen, ¿eh? Así que mañana ya jueves, viernes y sábado, solamente nubosidad. Para el domingo, lunes, despejado a nubosidad parcial, ciertamente. Ya el martes y el miércoles próximo va a estar nubladito nuevamente. Así que esa es como la panorámica. Tenemos solamente domingo y lunes, algo de sol. Jueves, viernes y sábado, completamente nublado. Y algo de chubascos que pueden, o sea, cayó en la mañana y se van a disipar durante la jornada. Bastante esperanzadora para aquellos que no les gusta mucho la lluvia, ¿cierto? Aquellos que no les gusta andar con los pies mojados, aquellos que los pillaron sin botas de agua, ¿cierto? Que se mojaron los pies hoy día, con los zapatos. Así que bastante esperanzador para ellos, porque obviamente aquí los pillaron sin paraguas, ¿cierto? Que salieron de la mañana sin paraguas, se mojaron. Así que bien, porque pueden secar la ropita durante los próximos domingo y lunes, que va a haber algo de sol, aunque no calienta nada, ¿cierto? Pero bueno, es parte de, ya estamos prontamente a ingresar a época invernal. ¿Qué le parece? Al invierno, pues, lisa y llanamente, a época de invierno. Lindo el invierno, claro. No ha llovido prácticamente nada, así que ojalá que no suceda como lo que ocurrió hace algunos años atrás, donde todo lo que no llovió en invierno, llovió en primavera. Obviamente con todo lo causado, todos los destrozos sabidos y por haber. Yo le comentaba antes de quedarnos con nuestro espacio publicitario, ya, de todos los auspiciadores de nuestro medio de comunicación, que hoy se celebra el Día Mundial del Medio Ambiente, ¿eh? En el Día Mundial del Medio Ambiente y se plantaron más de 80.000 árboles. Más de 80.000 árboles para reforestar el Cerro Renca. Esto es en la región metropolitana. ¿Usted conoce el Cerro Renca? Bueno, es uno de los más grandes también. ¿Quién será ese señor? Ah, ya. Un artista que nos envía por acá. Saludos. Así que comentarles que más de 1.000 personas participaron en una jornada de reforestación y acciones ambientales en el Parque Metropolitano Cerro de Renca. Una iniciativa que busca transformar uno de los principales hitos geográficos de la capital en una gran área verde para la zona norponiente de Santiago. La actividad realizada, ¿cierto?, en el marco del Día Mundial del Medio Ambiente, reunió a autoridades nacionales, representantes del sector privado, organizaciones de la sociedad civil y vecinos de la comuna.

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1: Dieciséis horas, 12 minutos.
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4 de la tarde ya con 23 minutos, así es, en vivo y en directo. Continuamos acompañándoles a través de la 106.1 y la 99.9. Grave informe de Contraloría golpea al INE, al Instituto Nacional de Estadísticas, por contrataciones del Censo 2024. Así es, y un duro golpe de la Contraloría General de la República reveló serias fallas de control en el censo 2024, incluyendo la contratación de censistas con antecedentes penales, extranjeros no habilitados para trabajar y pagos que no pudieron ser acreditados. Según el informe número 194-2025, el INE deberá enfrentar un sumario administrativo, un reparo superior a los 315 millones de pesos y el envío de antecedentes al Ministerio Público. Entre los hallazgos más graves, se detectaron 16 personas contratadas con antecedentes por delitos como estafa, robo, hurto, lesiones y tráfico de drogas. Además, se advirtió la contratación de 14 extranjeros sin autorización laboral vigente, incluyendo un caso con expulsión administrativa pendiente. La Contraloría también cuestionó pagos por más de 166 millones de pesos a 515 censistas cuyas labores no fueron acreditadas, arriendos sin justificación suficiente, traslados pagados en una jornada sin trabajo censal y la falta de planificación sobre miles de computadores y teléfonos adquiridos para el proceso. El caso abre un fuerte cuestionamiento a los controles de internos del INE y al uso de recursos públicos en uno de los operativos estadísticos más importantes del país, o el más importante, con impacto directo en la confianza ciudadana y la gestión institucional. Yo creo que más que este tipo de cuestiones, que finalmente es si los datos son certeros o no, si realmente se obtuvo una buena radiografía de nuestro país en población y vivienda. Yo creo que eso es lo que es lo fundamental, digamos, más que hayan sido personas que hayan tenido antecedentes o personas extranjeras. Si esto son cuestiones que, bueno, para otras instituciones tendrán que ver eso, digamos, y así lo están viendo, pero a nosotros, el ciudadano común y silvestre, lo que nos interesa es que se hizo de buena forma. No, y recuerdo perfectamente el censo del año 2012, cuando se ocultó información principalmente ligada al tema de la pobreza en nuestro país. Recordemos, ahí faltó información, o sea, de la información que había, se ocultó esa información y se eliminó finalmente. ¿Qué pasó? Tuvo que venir una empresa española para, dentro de tanta información y información que faltaba o había sido eliminada, tratar de rescatar datos para de tanto manoseo que le metieron manos negras, ¿cierto? Y sacar datos, haciendo pasar, obviamente sacando, digamos, ocultando principalmente el grado de pobreza en nuestro país. Eso sucedió en el 2012. Y eso usted perfectamente puede googlear, ¿cierto? Ir a las fuentes oficiales, y que el señor apellido Sanz era el presidente también, o el encargado del censo a nivel nacional, digamos, ¿eh? Población y vivienda, año 2012, 2 años después del terremoto en nuestro país. Entonces, ahí también fue la primera vez que se liberaron millones y millones de pesos y hasta de dólares también para poder realizar este censo, población y vivienda. Se pagaron botes, barcos, caballares, autos privados, ¿cierto? Para poder tratar de poder, dado la geografía de nuestro país, poder alcanzar, llegar hasta las islas donde habían villorrios, habían habitantes, entonces, en los extremos de nuestro país. Incluso hasta avionetas se pagaron, ¿eh? Porque fue el censo más caro de la historia, el censo de población y vivienda año 2012.
y tuvo que venir una empresa española para poder tratar de rescatar los datos, los pocos datos que habían quedado, y con eso los quedamos en el año 2012. Ahora el último censo de población y vivienda, año 2024, hace dos años atrás, si se contrataron personas que no debían haber sido contratadas, ¿cierto? Si quizás no justificaron todas las plata, bueno, tendrán que digamos que investigar de buena forma, así como lo hizo la Contraloría, y pagarle las consecuencias a quienes tengan que pagarlo, pero no perdamos el foco, ¿eh? No perdamos el foco. ¿Cuál es el foco? Lo importante de todo esto, saber cuántas casas, cuántas viviendas hay en nuestro país, y saber cuántas personas habitan el territorio nacional o lo habitaban en nuestro país. La radiografía, población y vivienda. Eso es lo esencial. Dado esa radiografía, sabemos cuántos somos o cuántos habíamos en ese momento, y la importancia de tener datos certeros de vivienda y de principalmente de población, es que se crean políticas públicas y se van creando también, entonces, y se van a seguir creando hasta cuando tengamos un nuevo censo de población y vivienda en algunos años más. Entonces no hay que perder el foco en eso, porque también esto se va a politizar bastante, van a acusar uno a otro, y finalmente los políticos hacen eso, digamos, de poder juzgar a otros o acusar a otros. Pero no hay que perder el foco. Acá esto no es política, sino que a nosotros nos interesa, al ciudadano común y corriente, nos interesa saber cuánta gente hay en nuestro país, pues, o había hace dos años atrás. Por eso es el censo de población y vivienda, y cuántas casas para hay en nuestro país. Esa es la radiografía, y de acuerdo, ese es lo importante de todo, ¿no? Y sin perder el foco, digamos, ¿eh? Lo demás son cuestiones que anexas, digamos, que tendrán que seguir investigando, pero tampoco no hay que encuadrar, ¿cierto? No hay que tachar así como que todo el censo fue una estafa. No, si hablamos de censos con estafa, le hacía referencia al censo del año 2012, ¿eh? De población y vivienda. Ahí había post terremoto, ¿cierto? Dado toda esa realidad en nuestro país, que también para saber qué es lo que era una casa, ¿cierto? Post terremoto, habían casas recién en construcción, y para eso las bases eran claras, ¿cierto? Los formularios. Pasaba a ser casa cuando tenía cimiento, si tenía el cimiento, pasaba a ser casa, porque en algún momento más, en unos años, en un mes o un par de durante el año, iba a construirse las paredes y el techo finalmente. Pero lo importante era el cimiento. Si tenía el radier construido o haciéndose, pasaba por casa. Ah, entonces eso sucedió en el año 2012, y bueno, había tanta incertidumbre, tanta ignorancia también, pero finalmente habían buenos instructores, ¿cierto? Y de igual forma, los censistas, quienes trabajaron ahí, trataron de ser los más profesionales, como siempre, en todos los censos de población y vivienda de nuestro país, porque es la única forma para saber quiénes somos, de dónde somos, cuántas casas hay en nuestro país. Así que no hay que juzgar inmediatamente, ¿cierto? O tachar de que nos sirve el censo, porque es la única fuente certera que tenemos, ¿eh? Y de acuerdo a las políticas y las leyes, todo en base a las políticas públicas que se vayan creando, se hacen con los datos certeros del INE. No hay otro organismo, ¿eh? que haga un censo de población y viviendo en nuestro país. Así que por eso es el Instituto Nacional de Estadística. Así que es importante de colocar el énfasis en cuestiones que realmente importan, y cómo son estos datos tan importantes de dónde, cuántos somos y dónde estamos también, dónde vivimos, ¿eh? Por lo demás. 4:32 PM, sentido común a través de la 106.1 y la 99.9. Vamos a continuar acompañándoles con más música. Nos quedamos con esta colaboración de Dálmata y Alquilados.

Romeo Santos, a esta hora, cuando son las 4 de la tarde con 43 minutos. Nosotros saludamos a quienes se vienen incorporando a la frecuencia de la 106.1 y la 99.9 en el Día Mundial del Medio Ambiente. Así es, en el marco de este día tan importante, ¿cierto? Delante le estábamos comentando acerca de la actividad de reforestación en el Parque Metropolitano de Cerros de Renca. Y que reunió a autoridades nacionales, representantes del sector privado, organizaciones de la sociedad civil y también vecinos de la comuna. Los asistentes también destacaron la importancia de la colaboración para hacer realidad un proyecto que busca responder a desafíos como la crisis climática, la escasez hídrica y la necesidad de ampliar el acceso a espacios públicos de calidad. Respecto a la relevancia, cierto, Claudio Castro, alcalde de Renca, destacó que, entre comillas, hoy tenemos la oportunidad de transformar los cerros de Renca en el próximo gran parque metropolitano de la capital. Estamos recuperando las puertas de entrada a Santiago y construyendo un legado para las próximas generaciones, cierre de comillas. Por su parte, Juan Sutil, presidente del Consejo Asesor del Parque Metropolitano Cerros de Renca, relevó la participación de, las empresas y organizaciones en esta iniciativa. Así es, uno de los componentes más innovadores del proyecto es el Plan Maestro del Agua, que permitirá regar con más de 80.000 árboles nativos mediante la utilización de aguas industriales provenientes de empresas vecinas de la comuna, complementada, ¿cierto?, con infraestructura hídrica y soluciones basadas en la naturaleza. Diversas empresas y organizaciones han contribuido al desarrollo de esta iniciativa mediante aportes financieros, infraestructura, conocimiento técnico y soluciones innovadoras para la gestión del agua. Como parte de esta colaboración, Coca-Cola Andina aportará aguas industriales tratadas provenientes de su planta en Renca para el riego del parque, mientras que Coca-Cola Chile, en alianza con Corporación Cultiva, implementará soluciones basadas en la naturaleza que favorezcan la infiltración y la conservación del agua. Nosotros continuamos acompañándoles con noticias también tan importante, por cierto, como es el cuidado y el Día del Medio Ambiente, el Día Mundial, donde cada vez recobra una mayor importancia de darle sentido a lo que es el cuidado, la protección y la visibilización de nuestro entorno, principalmente lo nativo. Hay que cuidarlo, ciertamente, el agua también, no contaminarla, porque son los conflictos que ya se están teniendo y del cual se van a agudizar cada vez más en algún tiempo cercano en las grandes potencias, estos elementos tan importantes como es el agua y lo completamente natural. Las 4 de la tarde, 47 minutos. Nosotros continuamos con un clásico, Bad Boys, a esta hora.

4 de la tarde con 51 minutos. Continuamos escuchando grandes clásicos de siempre. Héroes del silencio.

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0: Allí estábamos escuchando a Ivy Queen cuando son las 5 de la tarde con 14 minutos. Nosotros continuamos acompañándoles a través de la 106.1 y la 99.9, también a través de la televisión, el canal 3.1 en alta definición, 76 análogo y por la señal online para todo Chile y el mundo por la www.masradiotv.cl. Perú, Sánchez sigue aventajando por estrecho margen a Fujimori mientras autoridad electoral pide calma. Así es, el Jurado Nacional de Elecciones, JNE en sus siglas, de Perú hizo este miércoles un llamado a la calma tanto a la ciudadanía como a los actores políticos y les pidió esperar el final del escrutinio de la segunda vuelta de las elecciones presidenciales que se encuentran al 97.889% con el izquierdista Roberto Sánchez, levemente por delante de la derechista Keiko Fujimori. El candidato de Juntos por el Perú obtiene el 50.026% de los sufragios con 9.017.378 votos y la postulante de Fuerza Popular recibe el 49.974% con 9.008.108 votos, de acuerdo al último reporte de la Oficina Nacional de Procesos Electorales, OMPE en sus siglas, lo que se traduce en una diferencia de 9.270 votos. El exhorta, ¿cierto?, a la ciudadanía, a las organizaciones políticas y actores públicos a mantener la calma y esperar con responsabilidad la culminación de las etapas previstas por la legislación electoral para la segunda elección presidencial, indicó así la máxima autoridad electoral en un comunicado. A su vez señaló que la Oficina Nacional de Procesos Electorales, OMPE en sus siglas, continúa con el procesamiento de las actas electorales recibidas del territorio nacional y del extranjero, donde el escrutinio se ubica al 83.5%. Además, agregó que los jurados electorales especiales están atendiendo las 1.615 actas observadas y los demás procedimientos previstos en el marco de la justicia electoral, incluyendo aquellos relacionados al recuento de votos cuando corresponda conforme a la ley. Entre comillas, es importante recordar que los resultados oficiales solo podrán determinarse una vez concluidas las etapas de cómputo y de justicia electoral establecidas por la normativa. Cierre de comillas, indicó. Asimismo, recordó que con el fin de fortalecer la transparencia del proceso, la ciudadanía puede consultar el estado de las actas observadas a través de una plataforma digital habilitada en el portal. El Jurado Nacional de Elecciones reafirma su compromiso con la legalidad, la transparencia y el respeto irrestricto de la voluntad popular expresada en las urnas, concluyó. Este miércoles Sánchez invocó con energía que se respete la voluntad del pueblo. Después de criticar, ¿cierto?, que el responsable de la encuestadora Ipsos haya salido el lunes a señalar como probable ganadora a Fujimori, pese a que la proyección presentada por su empresa el domingo daba un empate técnico con el izquierdista levemente por delante. El candidato de Juntos por el Perú preguntó cuál es la responsabilidad de Torres al contradecir los resultados originales de su proyección, que lo daba a él como ganador, aunque por un estrecho margen, y lo acusó de provocar, entre comillas, confusión entre la ciudadanía. Por ese motivo, Sánchez señaló que ha pedido una reunión con los organismos electorales, dice, por todas estas cosas extrañas que están sucediendo, y que dijo que no son casualidades. El ganador de la contienda obtendrá el derecho a gobernar el país por los siguientes 5 años, 2026-2031, después de una década de inestabilidad política con 8 presidentes en ese tiempo, debido a una sucesión de instituciones presidenciales promovidas desde el Parlamento. Así que todavía se sigue en ejecución de conteo, ¿cierto? En el país, donde Sánchez sigue aventajando por estrecho margen a Keiko Fujimori, mientras la autoridad electoral pide algo tan simple y algo tan importante en estas situaciones, que es calma. 5:20 p.m. Nosotros no nos vamos a quedar con calma, ¿cierto? Con estos temas musicales, sino que vamos a quedarnos con más música. Y nos quedamos en compañía de Zion y Lennox.
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0: 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Diecisiete horas, 29 minutos.
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Estamos de regreso, 5 de la tarde con 39 minutos. Durante la tarde de este miércoles, diversos usuarios comenzaron a reportar la caída masiva de Spotify, incluido en nuestro país. Así es, porque los usuarios comenzaron a reportar problemas en el servicio de streaming de música desde las 5:28 minutos, horas de nuestro país. De acuerdo a lo relatado por los usuarios, la aplicación no estaría reproduciendo la música y varias de sus funciones estarían presentando problemas. Así es, hasta el momento de la creación, ¿cierto?, de esta información, Spotify no se ha pronunciado al respecto de la falla que está afectando a los usuarios de su servicio de streaming.

caída masiva entonces de Spotify. Así está, se está reportando entonces la caída masiva de la aplicación de música Spotify. 5 de la tarde con 40 minutos, así es, con 40 minutos. Nosotros no tenemos ninguna caída, todo lo contrario, así es, con más música a esta hora. Nos quedamos en compañía de Abraham Mateo.

Abraham Mateo, a esta hora, temblor en el norte de Chile, así es, un temblor de magnitud 4,5 se percibió en la tarde de este miércoles en la zona norte de nuestro país, justo cuando el reloj marcaba las 5 de la tarde con 8 minutos. Según lo informado por el Centro Sismológico Nacional, el movimiento telúrico, que en un primer momento fue fijado en 5.0 de magnitud, se produjo a 67 kilómetros al este de Socaire, región de Antofagasta. La profundidad fue de 238 kilómetros. Por el momento, desde Senapred no han señalado personas lesionadas o interrupción de servicios básicos a raíz del movimiento telúrico, que finalmente quedó en 4,5 grados. 5 de la tarde con 45 minutos, Black Eyed Peas.

0: 5 de la tarde con 49 minutos. Ahí estábamos escuchando a Black Eyed Peas con ese tema música. Nosotros saludamos también a quienes se vienen incorporando a esta hora a través de la 99.9 o en la 106.1. También a través de la televisión, el canal 3.1 en alta definición 76 análogo, o por la señal online para todo Chile y el mundo por la www.masradiotv.cl. Una sorpresiva noticia remeció este miércoles a la comuna de Longaví luego de que el concejal Claudio Molina Barros presentara su renuncia al cargo durante una sesión, ¿cierto?, del Consejo Municipal. La decisión pone término anticipado a su participación en el órgano colegiado y abre un proceso administrativo para definir quién asumirá la vacante. Molina era reconocido como una de las figuras más cercanas al alcalde y parte de su equipo político de confianza dentro del Consejo. Por lo mismo, su salida no pasa desapercibida y genera preguntas sobre las razones detrás de la decisión, además de las consecuencias que podría tener para el equilibrio político al interior del municipio. Con esta renuncia se abre una nueva etapa para la representación comunal en un momento en que Longaví enfrenta importantes desafíos en materia de desarrollo, infraestructura y gestión municipal. Se espera que durante los próximos días existan mayores antecedentes sobre los motivos de la decisión y el mecanismo que permitirá designar a su sucesor. Así es. Y de esta misma noticia, por cierto, tenemos las palabras el ex concejal Claudio Molina, de acuerdo a la misma información, ¿cierto? El video que realiza y que realizó y que fue subido también a sus páginas de redes oficiales. Escuchemos entonces Claudio Molina Barros.
1: Hola, queridas vecinas y vecinos de Longaví. Hoy quería compartir con ustedes una decisión que he tomado y que he reflexionado profundamente durante mucho tiempo. Y siento que debo comunicársela con la misma honestidad con la que he desempeñado mi labor como concejal en este tiempo. Y es que hoy he decidido renunciar al cargo de concejal de la comuna. No ha sido una decisión fácil, ya que asumí este desafío con mucha convicción y con el sincero deseo de aportar al desarrollo de la comuna. Recorrí durante este tiempo sectores, compartí con organizaciones, con dirigentes, con vecinos, con personas, escuchando sus necesidades y acompañando diversas iniciativas locales. Felizmente pudimos lograr bastantes avances en muchos sectores. Quiero agradecer profundamente la confianza que tantas personas depositaron en mí durante este camino. Y me voy con la satisfacción también de haber contribuido incluso con gestiones externas. Logramos con algunas organizaciones atraer recursos externos para mejoramiento de sedes sociales en el sector urbano o para proyectos de energía sustentable, por ejemplo, como el Comité de Agua Potable, la Granja San Luis Las Motas. Toda esta experiencia me permitieron conocer mucho mejor la realidad de nuestra comuna, también descubrir nuevas formas en las que yo siento que puedo seguir aportando en el futuro. Pero hay algo que es verdad y que he llegado a la conclusión. Creo que muchos podrían coincidir con que el tiempo es lo más valioso que tenemos. Y entendí que hay momentos en la vida, etapas en la vida, que son irrepetibles, tanto para nosotros como para nuestros seres queridos. Y lo importante en la vida es poder estar ahí, presente, cuando estos momentos ocurran. Y desde una profunda reflexión, que es personal, que es familiar, comprendí que hoy necesito reenfocar mi tiempo, reenfocar mi energía en prioridades que yo considero son fundamentales en esta etapa de mi vida. Además de esto, siempre he entendido que la representación política, la representación pública, requiere de dedicación, de cercanía, de disponibilidad permanente en los cargos. Y por eso procuré yo en todo este tiempo tener ese nivel de compromiso. Pero a esta altura siento que no me sería posible continuar haciéndolo de la misma manera. Y por respeto a la confianza que ustedes depositaron en mí, es que yo considero que la decisión más responsable y transparente

Las palabras entonces que subió hace pocos minutos, menos de una hora, a sus páginas oficiales de Claudio Molina Barros, quien renunció a su cargo de elección popular como concejal de la comuna de Longaví. 5:55, nos quedamos con el siguiente tema musical y continuamos en Sentido Común.

5 de la tarde ya con 58 minutos. Y bajamos a J Balvin, ¿cierto? Porque ya nos estamos despidiendo. Sin embargo, antes vamos a saludar a Luis y a Marianela que están friendo las ricas sopas y pillas a esta hora, preparando el mate, ¿cierto? Y sacando esas sopas y pillas de la sartén. ¿Eh? ¿Qué le parece? Friendo unas ricas calentitas sopas y pillas recién sacadas de la olla. Así que un saludo cordial entonces para Luis y también Marianela, que la van a acompañar con los ricos mates calentitos.

0: Bien, nos despedimos, nos reencontramos mañana en Sentido Común a partir de las 14 horas 2 de la tarde y luego ya a las 15 nos enlazamos con la 106.1 para San Carlos, Ñuble, Chillán, Cauquienes, Linares, Retiro, Parral y todo nuestro país a través también de la señal online, la www.másradiotv.cl y también a través de la televisión, canal 3.1 en alta definición 76 análogo. Hasta mañana, tengan un buen regreso a casa.
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0: 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Son las 18 horas, 6 de la tarde, en punto. 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

0: 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Son las 18 horas, 6 de la tarde, 27 minutos. 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

0: 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Son las 18 horas, 6 de la tarde, 57 minutos. ¿Quieres disfrutar del mejor internet y televisión HD del Maule Sur? 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

0: 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Más Radio, la cadena del Maule Sur, indica la hora. 19:26. 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

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Más Radio, la cadena del Maule Sur, indica la hora. 19:59. 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